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1: No se murió el amor, aunque no siempre resulta fácil vivirlo a diario.

0: Mi nombre es Ariel.
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0: So, ¿qué dice?
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0: 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Mick Jagger, el legendario líder de los Rolling Stones, estuvo presente en Miami mientras Inglaterra vencía 2-1 a Noruega en tiempo extra con doblete de Jude Bellingham. Los ingleses están en semifinales. Sigue toda la acción del Mundial 2026 con nosotros.
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0: Mi nombre es Ari.
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3: Tienen contactos con representantes iraníes para intentar reducir la tensión en Medio Oriente. La Casa Blanca sostiene que garantizar la libre navegación es un requisito indispensable antes de retomar el diálogo previsto en el memorando de entendimiento negociado entre ambas partes. La iniciativa coincide con un nuevo esfuerzo diplomático para evitar una mayor escalada militar tras los recientes ataques entre Washington y Teherán. Sin embargo, las negociaciones avanzan en un ambiente de incertidumbre, marcado por el funeral del ex líder supremo Ali Khamenei y por las amenazas mutuas entre ambos gobiernos. La situación mantiene en alerta a los mercados internacionales por el riesgo de nuevas interrupciones en una de las principales rutas del comercio mundial de petróleo. 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

cuelgan de las paredes como tú los colocaste. Tus sandalias están en su lugar y hasta tu bata de baño está donde la pusiste tú. Lo único que ha cambiado es el espejo. Ahora, cada vez que lo veo, me refleja una figura con unas sombras profundas bajo mis ojos y unas arrugas que empiezan a amenazar mi rostro

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3: Tres veces este fin de semana. Todo comenzó con un ataque iraní a un buque en el estrecho de Hormuz. El ataque incendió la nave y dejó un tripulante desaparecido. Washington respondió con bombardeos para frenar la capacidad iraní de atacar buques. Irán no se quedó callado. Golpeó a Bahrein, Kuwait, Qatar, Jordania y Omán. Este último siendo el país que Teherán quiere que administre el estrecho junto con ellos. La tercera ronda de ataque llegó la noche del domingo, ya madrugada en Irán. Medios estatales iraníes confirmaron los bombardeos, pero no reportaron víctimas. Según un funcionario estadounidense, los ataques alcanzaron misiles y defensas aéreas. También alcanzaron embarcaciones de la Guardia Revolucionaria. Todo esto ocurre en medio de un pacto entre Washington y Teherán. El acuerdo de 60 días busca poner fin permanente a la guerra. Mientras tanto, el secretario general de la ONU, Antonio Guterres, advirtió sobre consecuencias catastróficas. Antes de esta ronda, Estados Unidos ya había atacado unos 140 objetivos, entre ellos sitios de lanzamiento de misiles y drones. 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

0: Sur de California, muy buenos días tengan todos ustedes. 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Feliz lunes, amigos. Feliz inicio de semana. Hoy es lunes 13 de julio del 2026. Son ya las 6 de la mañana con 7 minutos. Y desde ya recibimos al Junior, quien está en Vegas. Junior, buenos días.
1: Buenos días, feliz lunes.
0: Igualmente, Junior. What's going on?
1: Está nublado acá, con calor.
0: Sí, a ver, ¿cómo está ya eso? Nublado y con calor, así nos pasó ayer.
1: Ahorita estamos a 87 y vamos a tener una alta de 99. Y está medio oscurito. En la zona...
0: Oye, Junior, más baja que la semana pasada, ¿no?
1: Sí, va a bajar a poquito estos días.
0: Como 5 grados, como que poquito. Me acuerdo que me dijiste que iban a llegar a 105, ¿no?
1: Sí, 105, 108... Ahora vamos 99, mañana 100 y luego vuelve a subir a 105 y 106 y luego baja. Está raro.
0: Gacho. ¿Y luego?
1: Y luego Los Ángeles también nublado, pues nos están mandando las nubes para acá. Está 68, está bien, bien. La alta 86, pero todavía tienen el Severe Watch, ¿no? Del
0: calor. Tienen días bien calientes.
1: ¿Hasta el martes?
0: No sé hasta cuándo, pero... más días.
1: Sí. El miércoles 92, el jueves 92. ¡Híjole!
0: Sí.
1: Pero por hoy, el UV Index lo más fuerte va a estar de 9 de la mañana a 6 de la tarde. El aire está a 63, amoredado. Los vientos están a 2 millas por hora. Va a oscurecer a las 8:05, la visibilidad 7 millas y la humedad 88 en este lunes. Alta de 86 hoy.
0: Oye, Junior, ahora ya, a ver, la semana pasada iba a oscurecer a las 8:08. No recuerdo si era la semana pasada o la antepasada. ¿Hoy a las 8:05?
1: Sí. Sí, lo tenías bien, era como 8-7 o 8-8, pero sí, ahora 2 minutos menos, ¿no?
0: Sí, pues qué bueno. Pero no, sí, el calor se siente feo. Ayer estaba nublado, pero se sentía el calor. ¿Tú no has estado en Monterrey, en México?
1: No.
0: Sí, yo he estado en Monterrey y se sentía un calor así similar al de la ciudad de Monterrey.
1: ¿Monterrey hace calor?
0: Ay, ay, ay. Pues yo estuve ahí por un mes. Y en ese mes, olvídate. Es que yo jugaba fútbol y estaba en la selección de Jalisco y fuimos a jugar los Juegos Nacionales allá a Monterrey. Así que estuvimos por un mes. No, hombre, no podíamos dormir con el calor.
1: Mirando el Cerro de la Silla.
0: Sí, fíjate que sí. Así que, bueno, amigos, pues hay que tratar de pasarla lo mejor que se pueda, ¿no? ¿Alguna otra cosa, Junior?
1: No, es todo.
0: Oye, pues el Mundial sigue, ¿eh? Algunos de los resultados en los cuartos de final fueron los siguientes. Francia le gana a Marruecos 2-0. Partidazo. España le gana 2-1 a Bélgica. Partidazo. Noruega perdió contra Inglaterra 2-1. Y Argentina le gana 3-1 a Suiza. Fíjate que el Terminator, así le dicen al número 9 de Noruega, lo sacaron, y pues nadie entiende por qué lo sacaron, pues es el goleador. Y Argentina contra Suiza, pues la controversia sigue con Argentina. Que si le están ayudando, que si los árbitros están marcando todas las faltas que comete Argentina, que si no. No sé, amigos, hay una gran controversia. ¿Ustedes qué piensan? Ya sé que han visto los partidos de fútbol, ¿no? Pues la verdad yo quiero que gane Argentina. Sea como sea, que gane Argentina, que el campeonato se quede en el continente americano. Aunque, oye, qué partidazos va a haber, ¿eh? Mañana una final anticipada, Francia contra España. Va a estar canijo. Y luego el miércoles, no, el martes, sí, pues mañana es martes, a las 12 del mediodía. Y el miércoles también a las 12 del mediodía juega Inglaterra contra Argentina. Y esto se traen. Bueno, desde el campo político y el campo deportivo, pues ha habido mucho conflicto entre estos dos países, ¿no? Así que ojalá y pues no, el juego nada más esté enfocado en el fútbol. 6:12. Junior, pues me has quedado mal, Junior, no me has llamado. ¿Y ahora cómo le voy a hacer si el partido es a las 12?
1: ¿Por qué los ponen tan tempranos?
0: Pues no sé, ¿qué no saben que la gente tiene que trabajar? Se pasan. Pero todos hay que verlos. Hay que verlos. Fíjate que estaba chequeando la tabla de goleo y ahí van, a mero arriba peleándose por el primer lugar, por el liderato entre Messi y Mbappé. Según la tabla de ESPN, Lionel Messi tiene 8 goles, Kylian Mbappé tiene 8 goles, Haaland nada más llegó a 7. ¿Por qué lo sacaron? No sé, que alguien nos lo explique. Harry Kane, el inglés, tiene 6, va a jugar contra Argentina. Bellingham, de Inglaterra, tiene 6 también. Jude, se llama Jude. Dembélé, otro jugador francés, que tiene 5 goles. Oyarzabal, de España, tiene 4 goles. El Junior, el Vinicius Junior de Brasil, se quedó con 4. Julián Quiñones con 4. Y así sucesivamente. ¿Quién va a ganar el Campeonato Mundial de Goleo? Mbappé, Messi. ¿Qué les parece cómo Messi está jugando? Está jugando muy bien, aunque a veces se pasa, híjole. Y eso es lo malo, ¿no? Eso es lo que da pie a que la gente comience a hablar mal en las redes sociales acerca de Argentina y de Messi. Yo no repasé las jugadas así minuciosamente, pero mucha gente está diciendo que tocan a Messi lo tocan en el pecho y cae, pues, con un dolor tremendo en la cara, cuando ni siquiera lo tocaron en la cara. En otra jugada, él va a chocar contra el defensa contrario y pues el otro está bien grandulón, llega Messi, ¡pum! Como quien choca contra una pared, para abajo. Él buscó el choque y le marcaron la falta al jugador contrario. Ojalá, mis queridos amigos, y pues los árbitros piten bien, ¿no? todos somos seres humanos, todos cometemos errores, pero en este caso tienen, pues tienen al VAR. Y hay jugadas donde Argentina ha cometido fouls que no se repasan en el VAR. Están culpando al presidente de la FIFA de tener favoritismo. Muchos, muchos entrenadores de los equipos que vinieron dicen, bueno, si ya tenían preparado o ya tienen preparado o ya saben quién es el que quiere que queden campeón, que quede campeón, perdón, ¿para qué nos invitan? ¿Para qué venimos al Mundial? Y por otro lado, FIFA sigue ganando, pues yo no sé cuánto, pero es muchísimo dinero. Y ahora, como consecuencia de todas estas controversias, pues varias asociaciones a nivel mundial ya no van a apoyar a la FIFA. O sea, cuando tengan propuestas de hacer esto o esto otro, ya no lo van a no lo van a apoyar como lo estaban apoyando antes. Así que, pues, nos quedan pocos partidos, hay que seguir disfrutándolos. Yo tengo que trabajar, pero voy a ver cómo me las ingenio, Junior, para ver el partido a las 12 del mediodía.
1: Y sí, son dos seguiditos, ¿verdad?
0: Sí, un día tras al menos otro. Medio tiempo sí puedo ver, sí lo voy a ver porque me puedo tomar mi lunch a las 12. Pero pues ya veremos. Muy bien, mi Junior, 6:17 p.m. Les voy a comentar algo. Es comentario. Para un consejo legal, pueden venir a la oficina. Hay muchísima gente que llega a los 62 años y dice, ¿ya me retiro? ¿O me retiro y sigo trabajando? Bueno, son algunas de las preguntas, ¿verdad? Para toda esa gente que nació después de los 60, su edad de retiro es a los 67. Y si se retiran antes, pues si les iban a pagar un dólar cuando cumplieron la edad del retiro, les van a pagar menos. Les pueden descontar hasta un 30%, dependiendo de cuándo se retiraron. Y esto es más o menos, porque les digo, miren, el Seguro Social tiene una forma irracional y lógica de cómo sacan cuentas. Todo se puede mejorar, todo se puede hacer más fácil para que la gente común y corriente entienda. Pero no, que si te retiras a esta fecha, a esta edad, te van a rebajar 5/9. Que si te retiras a esta otra edad, te pueden rebajar hasta 5/12. Pues, cuando las cosas se pueden hacer más fácil. Pero mira, más o menos, ¿ok? Un más o menos. Si tu edad de retiro es a los 67 años y tú te retiras a los 62, a los 62 te van a dar el 70% de tu beneficio. Si te retiras a los 63, te van a dar el 75% de tu beneficio, más o menos. Si te retiras a los 64, te van a dar el 80% de tu retiro. A los 65, te van a dar el 86.67% de tu retiro. Si te retiras a los 66, te van a pagar el 93.83% de tu retiro. Y a los 67, pues, es completito. No hay descuento. ¿Sí me entendiste, verdad? Otra vez. Tu edad de retiro son los 67 años. Te van a pagar un dólar. Tú te retiras a los 62. Pues nomás te van a dar 70 centavos por dólar. Te retiras a los 63. Te van a dar 75 centavos por dólar. A los 64 te van a dar 80 centavos más o menos por cada dólar. A los 65 te van a dar 86.7 centavos. A los 66 te van a pagar 93.33. Así que para que mantengan en cuenta y tengan que planear. Mucha gente dice, okay, pues cuando me retiro, pues ahí tienes que analizar. Uno platica con tu familia, pero mira, yo digo, a ver, me retiro.

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3: Pago $2 por mes. No, le voy a poner 3. Tu pago son $3 por mes. Y te retiras a los 62 y sigues trabajando. Entonces, tú puedes ganar hasta $24,840 y no te va a afectar al dinero que tú recibes del Seguro Social. Pero si tú estás trabajando y ganas más de $24,480 en este año, por el exceso te van a quitar $1 por cada 2. Vamos a decir que te pasaste de los $24,480. Y el Seguro Social te da $3. Pues te va a quitar unos 50. Yo sé que es complicado, ¿no? Y se lo estoy explicando aquí, pues así brevemente, porque hay que usar un pizarrón para que entiendan. Excedes 24,480, el Seguro Social te puede reducir tu beneficio por $1. Por cada 2 que tú ganes. Pero en el último año, antes de que llegue tu fecha de retiro, te van a rebajar 1 de cada $3 que ganes. Si excedes tú, 65,160. ¿Me entendieron? Ojalá y no. Para que les den una llamada. Bueno, como les digo, esta es una información así superficial, pero estoy seguro que ya entendieron. Tú te retiras a los 62, 63, lo que sea, sigues trabajando, ganas más de $24,480. Por ese exceso que tú estás ganando, te van a quitar 1 de cada $2. O sea, el beneficio del Seguro Social se va a reducir. Aparte de los impuestos, ¿ok? Porque hijo de la fregada, por donde quiera nos quitan dinero. Tu último año, ya cuando en esa edad vas a cumplir tu edad del retiro, te van a quitar $1 de cada 3 que ganes cuando tú excedes 65,180. ¿Qué tal? Otra vez, ojalá te haya confundido. Porque si yo te confundo, entonces a ti te van a dar ganas de buscar información y de educarte. Vamos a la pausa, mi Junior, y regresamos. ¿Qué te parece?
4: Parece bien. Ahí regresamos.
5: En un momento regresamos del corte.

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0: Seguimos aquí en KTQ 1020 M, Workers Camp con Jesús Pulido. Son las 6:30 de la mañana y en este lunes ya tenemos al experto en inmigración, el abogado Jesse, pero no vamos a mirar las autopistas en este lunes.
1: Híjole, mira, Junior, el 105 hacia el oeste. Antes de llegar al 110 y cruzas el 110, ¿cómo está el tráfico?
0: Bien lento.
1: Yes, sir. El 110 hacia el norte, desde la Florence hasta la Adams.
0: Bien lento.
1: Bueno, este no está tan lento, ¿ok? Desde el 5 hacia el norte, desde a Norwalk hasta Downey.
0: Bien lento.
1: Say it. Say it. Don't be afraid. El 5 hacia el norte y por el este de Los Ángeles.
0: Bien lento.
1: El 10 ahí como yendo o viendo el centro de Los Ángeles hacia el oeste.
0: Bien lento.
1: El 10 hacia el oeste desde la Grand hasta antes de llegar al 605.
0: Bien lento.
1: Ahora dímelo en inglés, ¿ok? 210 hacia el oeste desde la Sunflower hasta la Citrus.
0: Very slow.
1: Perfect. What about the 60? Desde Chino casi hasta el 57. What's going on?
0: Very slow.
1: 71 hacia el sur desde la Euclid hasta la conexión con el 91.
0: Very slow.
1: 91 to the west from Maine all the way to Green River.
0: Very slow.
1: Ok, ¿qué tal si ahora nos sentamos un very, very, very, very, very, very slow? 605 hacia el sur, desde la Sherman Way hasta la Getty Center.
0: Very, very, very, very slow.
1: Very slow. Y ahora recibe al abogado Jesse Gastelum, because he's ready to go.
0: Good morning, Jesse, experto en emigración. Feliz lunes, bienvenido de vuelta.
2: Muy buenos días, saludos a todos.
1: Mi abogado favorito, buenos días, how are you today?
2: Muy bien, gracias a Dios. ¿Y ustedes?
1: También aquí, Junior ya está diciendo que el tráfico está very, very, very, very bad.
2: Very bad, yeah.
1: Very, very, very bad, dice Junior.
2: Que estaba lloviendo ayer un poquito, ¿verdad?
1: Eso sí,
2: con el verano.
1: No, estuvo medio raro, porque ayer estaba así como nublado, ¿verdad? Y hacía calor. Y luego yo llevé mi carro al car wash. Y en cuanto salí, como en los 5 minutos, taca, taca, taca, taca. Empieza a llover.
2: Ya, empieza a llover.
1: Sí. Abogado, ¿cómo estuvo su fin de semana? ¿Se preparó para...
2: Bien.
1: ¿Repasó sus expedientes?
2: Sí, fui adelanto mañana, digo ayer, temprano, como a las 6:30 de la mañana. Ahorita hay muchos que tienen COVID, so hay que tener mucho cuidado, hay que llevar una máscara.
1: ¿Hay infección de COVID ahí en adelanto, abogado?
2: Hay infección, sí, fui a visitar un muchacho que me tuvo que hacer la consulta y presentar qué opciones tiene. Y también ayer todo el día escribiendo mociones para la corte y preparando mis audiencias para mañana y miércoles. Regreso adelanto el miércoles. So, sí, hay mucho trabajo, gracias a Dios.
1: Sí. Abogado, que usted sepa, ¿qué medidas toman ahí en los centros de detención para detener la... Pues está el COVID, para que la gente no se siga infectando. Los separan a todos, les dan mascarillas, y do you know?
2: No tengo idea. Nunca ha consultado con alguien que tiene una mascarilla, pero lo que puede pasar es si separan, como se dice, como un quarantine, ¿verdad? Como te separan la gente, como cada... En vez que todos van a comer en la misma hora, lo hacen por departamento. So, para regular la infección.
1: Sí, eso está sí canijo, ¿verdad?
2: Sí.
1: Ajá. Fíjese que estaba leyendo noticias que en la actualidad hay casi 40 mil inmigrantes detenidos en los diferentes centros aquí en Estados Unidos. ¿Será
2: sí.
1: más o menos correcta esa cantidad, 40,000?
2: En los Estados Unidos, sí, sí, es posible. Hay muchos centros de detenciones y acaban de abrir uno el año pasado. Y sí, sí, esos, hay mucha gente. Pero a mí, de toda la gente indocumentada en los Estados Unidos, no pueden detener a todos. So, eso es imposible. So, por esa razón, si es que estás detenido injustamente, tuvieras que presentar la petición habeas y tal vez puedes salir y continuar a pelear el caso. Si presentas la petición habeas, es una demanda civil, que quiere decir que no quiere decir que no te va a cancelar el proceso migratorio. Todavía estás aquí presente legalmente o sin estatus legal. So, eso sí va a continuar, pero aunque sea, puedes regresar a tu casa y pelear el caso en la corte en Los Ángeles o Van Nuys o Santa Ana, dependiendo de dónde vives.
1: Se está anunciando, abogado, que el departamento de ICE está deteniendo al menos a 2,000 personas al día a nivel nacional. ¿Se escucha eso?
2: Eso no lo creo. ¿Correcto?
1: ¿No será cierto?
2: Sí, eso no lo creo. No, porque no confío de lo que dice el gobierno. No están tan organizados que están haciendo eso. Sí están haciendo lo más que se puede ahorita con detener a la gente cuando vayan con ICE. Pero ellos tienen prioridades. Si es que tienes antecedentes penales o tienes una deportación o algo, si eso sí, claro, te van a detener. So es, te recomiendo que vayas con un abogado, hay que tener un plan, pero yo no creo esos números. Solamente es exagerado para poder asustar a la gente.
1: Ok, abogado, ¿sigue la gente recibiendo esas cartas con las multas?
2: Sí, las cartas de las multas después... Cada vez que recibes una de esas cartas de la demanda civil, significa ya tienes una deportación y no saliste del país. La carta dice que tienes dos opciones. Puedes pagar la multa o salir del país. Es otra táctica para poder asustar a la gente. So, lo que están haciendo es que cada vez que recibes una de esas cartas, tienes que mandar una carta en oposición de esa demanda. So, lo que puedes hacer es y a veces cuando te mandan una carta del Departamento de Colecciones, tuvieras igual, ahí tiene un email, mandando un email en oposición a esa carta a decirles que no es cierto, que no debes el dinero, entonces vamos a ver lo que pasa con lo de la corte, porque muchos están demandando que eso no es justo, que te están cobrando $2,000,000 por tener la deportación. Es una demanda civil, no tiene nada que ver con el caso de migración. Al menos que usted cumplió con todo, tuvieras que investigar el récord, porque si usted te deportaron y salió del país físicamente y regresó después de 5 años, entonces no es necesario demandarte porque cumplió con la deportación. So, eso sería...
1: Hay a que ver, abogado, ¿puede repetir yo... eso? Sí, por favor, ¿puede repetir eso? Porque a mí me deportaron en el 20... y me regresé en el 26. ¿Qué pasa ahí?
2: Pues dependiendo cómo regresó, porque migración, los records, como los records no quieren decir que están correctos, porque sí hay personas que ya hasta son residentes permanentes que ya no aplica esa demanda. So ya con esa evidencia, yo les enseño, mira, esta persona ya es residente, arregló de X forma con una copia del recibo, la aprobación. Entonces quiere decir que ellos te están demandando injustamente porque los records de ellos no están correctos. So hay que ver qué posibilidades hay para poder explicarle a migración, este departamento en Washington, D.C., que te están demandando que no está correcto lo que están haciendo porque ya arreglaste papeles o ya cumpliste con los términos de la deportación.
1: 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Mire, abogado, hay mucha gente que sigue con muchas dudas. Ok, ¿cuáles son los pasos? ¿Qué debo de hacer si, por ejemplo, en la calle me detiene ICE? ¿Qué debo de hacer? ¿Cuáles son los pasos así, uno después de otro? ¿Me quedo callado, okay, peleo, claro, acepto de que no tengo documentos? No, ¿qué hago? No, no. ¿Corro? No, ¿brinco?
2: No hay que pelear, no hay que correr. Siga estas reglas. Número uno, guarda silencio. Si es que te preguntan en dónde naciste o los que tienen papeles de este lado, los que no tienen papeles de este lado, no te tienes que mover, porque ahorita están usando esa táctica. So, si es que te preguntan de dónde naciste o si tienes papeles, no les tienes que contestar. Okay. Ellos necesitan una razón para poder detenerte. Si es que le entregas, enséñame tu ID. Entonces tú le enseñas una matrícula, un DUI o lo que sea de otro país. Esos sospechan que no tienes papeles porque les están enseñando ese documento. Si eres ciudadano, carga el pasaporte de ciudadanía y les puedes enseñar si quieres. Ahí no te vas a meter en problemas. Si es que eres residente, igual, carga la tarjeta de la residencia, preséntalos. Si es que no tienes estatus legal, no tienes que correr, no vayas a apelar, no vayas a resistir, no les tienes que contestar a las preguntas. Tengo tarjetas rojas en la oficina, si quieres en la consulta te entrego tarjetas rojas y la tarjeta roja dice en inglés, en español, tus derechos. Ni tuvieras que abrir la boca, entrégale la tarjeta roja. Sí me ha pasado que te dejan en paz porque me ha contado mis clientes. So, dependiendo en el oficial. Si es otra cosa, si te están buscando, si te están buscando porque has estado arrestado con policía, si acabas de salir de la cárcel y llegan a tu casa, sí, te están buscando, pero igual, no vayas a abrir la puerta a nadie, tuvieran que tener el orden. Ahí después, con testigos, ojalá que hay testigos y video, lo que sea, se puede someter una moción para suprimir los cargos, pero eso es lo del caso civil, todavía tuvieras el problema de la migración, del proceso migratorio, si estás aquí indocumentado, si dieron cuenta.
1: Ok, caso hipotético, no tengo documentos, me para inmigración en la calle, me piden pues que me identifique, que de dónde soy, yo no digo nada, me quedo callado, no peleo, no grito, no hago nada de eso, pero todos me llevan, me detienen, ¿Sigo sin decir nada cuando ya estoy detenido?
2: Cuando estás detenido, puedes decir, I want to talk to my lawyer, quiero hablar con mi abogado, y te van a dar el derecho de llamar al abogado o tu familia. Sí, entonces yo te puedo ir a visitar, y en ese momento ellos no tienen idea si tienes papeles o no tienes papeles. Pero sí he escuchado algunas ocasiones de a fuerzas te toman las huellas para investigar si has estado arrestado o detenido. Pero eso me va a ayudar a mí porque eso me va a ayudar con lo de la moción para suprimir. So no vayas a resistir.
1: Ok, abogado, una vez que yo ya llego al centro de detención, al que sea, ellos tienen el derecho, sí, de tomarme las huellas, ¿no? Y la fotografía. Do they have the right to do that?
2: No, ellos lo que quieren, no tienen. Ellos lo que quieren hacer es tomarte las huellas, hacerte las preguntas, la entrevista con el oficial de migración. Si no estás contestando preguntas, o si es que eres ciudadano de los Estados Unidos, ellos, si es que tú no quieres cooperar, ellos te van a forzar a hacerlo. So, si es que ya que estás ahí, te puedes tomar las huellas si quieres, porque ellos quieren investigar quién eres. So, sí, te puedes tomar las huellas si quieres, pero si es que no quieres, no vayas a resistir y diles que mira, yo quiero hablar con mi abogado y acuérdate de los detalles de qué es lo que pasó y los nombres de los oficiales, etcétera.
1: Ok, abogado, me detuvieron, yo no he aceptado si tengo documentos o no, me dicen que me van a tomar las huellas y yo les digo no, yo no estoy de acuerdo con eso, ¿van a respetar mi deseo? Yo les digo, no quiero que me tomen las huellas hasta después que hable con mi abogado. ¿Van a respetar esa petición?
2: Tal vez no, pero si es que ellos a fuerzas te tienes que tomar las huellas, porque ellos, como dos o tres oficiales, a fuerzas te lo van a tomar las huellas, entonces eso me va a ayudar en la moción para suprimir. So, puedes resistir, pero decirles que no, y entonces lo van a hacer a fuerzas y eso me va a ayudar a mí con el caso. So, dependiendo en el oficial, en el supervisor, ha visto casos que se quedan ahí callados hasta que yo llego. Y los oficiales saben el nombre de la persona. So, eso sí ha pasado, es posible.
1: Ni siquiera sabe. ¿A ese punto ni siquiera saben el nombre de la persona?
2: pueden preguntarle el nombre de la persona, pero no tienes que contestar. En esa ocasión ya tenían el nombre de la persona, solamente el nombre. Entonces dijo, I want to talk to my lawyer. Entonces me llamaron a mí y entonces yo fui a hablar con él. En el B18 en el centro, el mero piso de 300 Norte, Los Ángeles Street, Los Ángeles.
1: Ok, ya me dijo usted que yo no tengo que resistir, no tengo que pelear, me tengo que quedar callado. Ya se me olvidó la otra pregunta que le iba a hacer. Ah, se me olvidó.
2: No, sí, pero mira, me quería comentarles que contamos con oficinas en el Valle de San Fernando. So, agarra para Puma, si quieres la dirección. Sí, son esas.
1: Espéreme.
2: ¿Dónde podremos? Sí.
1: Deme un segundito, abogado. Qué buena noticia. Deme el domicilio, por favor.
2: Ok. Donde pondremos atenderles, pero eso es con cita solamente, ¿ok? Porque no siempre voy a estar ahí. Necesitas agendar una cita.
1: Ok.
2: Por favor, ok. So es 20-20-1-20-201 Sherman Way.
1: Ay, voy. 20-20-01.
2: No, es 20-201.
1: 20-201. 20,201?
2: Sí, correcto.
1: Wow. Esa tiene que ser una calle grande, ¿no?
2: Sí, Sherman Way.
1: 20,201.
2: Sí, Sherman Way.
1: Ajá.
2: Oficina 101.
1: Got it.
2: Winnetka, California.
1: How do you spell that, abogado, por favorcito?
2: W-I-T.
1: T de Tomás?
2: Sí, T de Tomás.
1: W-I-T.
2: N de Nancy.
1: Ajá.
2: N de Nancy, I de Eduardo, T de Tomás. K-A de Adán.
1: Winnetka.
2: Winnetka.
1: California. ¿Y el zip code, abogado? Sí. If you know it.
2: No lo noté, pero déjame ver.
1: Oh. Ok. ¿Me lo repite, por favor, abogado? De Holten.
2: Sí, claro. Es 20201 Sherman Way, oficina 101 en Winnetka, California.
1: ¿Y qué días está potencialmente va a estar? ¿Cómo, perdón?
2: Que si está, aquí veo que está cerca de Canoga Park.
1: Oh, ¿por ese rumbo?
2: Sí. Voy a empezar. Oiga, con abogado. Las consultas ya esta semana. Sí, perdón.
1: Abogado, pero es que inicialmente dijo, ¿podemos atenderlos en el valle? ¿O qué fue lo que dijo inicialmente acerca de esta oficina?
2: El Valle de San Fernando.
1: ¿Y este Canoga Park está cerca de San Fernando?
2: Sí, es como 10 minutos de Van Nuys por la calle.
1: Oh, ok, por ese rumbo.
2: Cuando fui a la oficina, me fui por el 405 y por el área de Lake Balboa. So no me acuerdo del calle que salí de.
1: Abogado, ahora sí estoy confundido. Sí. ¿El 405 o el 101?
2: El 405, donde cruzan esos dos freeways.
1: Okay.
2: Ahí es donde está.
1: Ok. ¿Y potencialmente qué días va a estar usted ahí con citas, abogado?
2: Miércoles y sábado.
1: ¿Miércoles y sábado?
2: Sí, miércoles por la tarde y sábado en la mañana. Con cita solamente, por favor, me pueden llamar para hacer la cita. Es en persona o por videollamada. 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
1: Ok, entonces si yo vivo cerca de Van Nuys, ¿le puedo llamar a usted para una cita?
2: Sí, tengo muchos clientes que vienen de Palmdale, Lancaster, me pueden encontrar ahí si quieren. Yo voy a estar, hay que agendar una cita porque tengo que tener una idea más o menos cuánto tiempo voy a estar ahí. Todavía tengo la oficina en Norwalk, pero sí necesitas una cita.
1: O sea, su oficina principal está en Norwalk, pero como hay mucha gente que vive pues lejos de Norwalk, usted va a estar en otro lugar más cerca de ellos.
2: Sí, correcto.
1: No, ya le iba a meter en problemas, abogado. Le iba a decir, oiga, ¿y por qué no abre una oficina allá en Palmdale o en esos lugares? Pero está muy lejos, ¿no? Mandamos al Junior a trabajar allá.
2: Sí, está lejos. Está muy lejos.
1: Abogado, casos interesantes que tiene para esta semana y su información nuevamente, por favor.
2: Ok, mañana hay una audiencia que se llama un Masters. Un Masters es básicamente explicarle al juez qué está pasando con el caso. Mi cliente es la esposa y ella se casó con su esposo, que es ciudadano. El esposo sufre de demencia. So, eso es un muy buen caso para, como se dice, la cancelación de deportación, porque ella ha estado aquí por muchos años. Tiene buen carácter moral y su esposo va a sufrir dificultades extremas que si ella no estuviera aquí. Mañana voy a avisarle al juez que sí se va a presentar esa solicitud y tuvieras que comprobar a mi cliente que ella ha estado aquí por 10 años, de los últimos 10 años, y entonces me van a dar la audiencia final. So, eso espero que sí vamos a ganar ese caso, porque ahí tengo suficientes archivos médicos que su esposo está enfermo. Y el miércoles me toca ir adelanto en la mañana por una audiencia que alguien está detenido ahí. Y creo que es todo por esta semana, que son dos audiencias. 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Les puedo ayudar con casos de migración y con casos criminales. Arrestos y guarda silencio, no vayas a hablar con la policía, no les vas a contestar las preguntas y puedes pedir un abogado y yo con mucho gusto te puedo ir a visitar.
1: Y último consejo, abogado, vamos a ver si está de acuerdo conmigo. Si te detienen, no resistas, no pelees, no amenaces a un agente de inmigración. Quédate callado.
2: Estoy de acuerdo.
1: Cuando me lleven para allá, quédate callado. Si me piden que, me dicen, te voy a tomar las huellas. Yo digo, no, quélo. Pero ellos dicen, sí, quélo. Y me las toman, pero yo tengo derecho de consultar con un abogado. Y todavía me quedo callado, ¿verdad?
2: Sí, no vayas a firmar nada.
1: Ok, abogado, ahora ya lo voy a meter en problemas. Pues ya me quedé callado, ya me tomaron las huellas, pero todavía no tienen toda la información. Ya le llamé a usted, yo no he aceptado que no tengo documentos. Llega usted, platica conmigo. ¿Usted tiene que decirles, hacerles saber de que yo no tengo documentos?
2: No, eso es confidencial. No les voy a decir que ellos hagan su trabajo. Ellos lo tuvieron que comprobar para entregarte el documento que estás en el proceso de la deportación. Lo que yo haría en ese caso es hablar con el supervisor, ¿por qué fue arrestado? Y que me explican bien, ¿por qué fue arrestado? Dame tu nombre de tu supervisor, etcétera. Yo juntando la evidencia que necesito para presentar la moción en la corte, que fue arrestado injustamente, básicamente no debes de estar aquí. Y si ellos no me pueden explicar bien por qué te arrestaron, entonces ya es con esa información, yo voy a ir a la corte federal para demandarlos. Es la moción de suprimir.
1: Abogado, Junior ya nos está amenazando. You wanna talk to him?
2: Me voy a resistir, Junior. Okay.
1: Junior.
0: 30 seconds.
1: We're resisting. We don't wanna leave. Información del abogado, por favor.
2: 844 leyenda. 844 leyenda. Casos de migración y casos criminales, y les puedo ayudar en cualquier estado en los Estados Unidos.
1: Que la pase muy bien, abogado.
2: Gracias, buen día.
1: Junior, I don't want to talk to you.
0: Nos fuimos, hasta mañana.
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3: Muy buenos días. Muy buenos días, amigos y amigas. Bienvenidos a Todo en Finanzas, arrancando esta semana. Ese espacio, ya sabe, donde no solamente hablamos de lo que sube o de lo que baja a Wall Street, sino de las decisiones, las emociones, las consecuencias que existen detrás de cada inversión. Y hoy quiero comenzar con dos frases fuertes para crear conciencia sobre el tema que estaremos tocando el día de hoy. La primera es: cuando todos corren en la misma dirección, el riesgo no desaparece, simplemente se concentra. Y la segunda es esta: una gran empresa puede convertirse en una mala inversión cuando pagamos por ella un precio, obviamente, que no exige esa perfección. Un precio que muchas veces ni siquiera nos damos cuenta, pero pagamos más de lo que realmente cuesta esa empresa, ese portafolio de inversión. Así es que el tema del día de hoy es el precio de seguir el mercado, invertir cuando las expectativas son elevadas.
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3: Así es, seguir el mercado puede parecer sencillo cuando las acciones están subiendo, cuando los índices alcanzan nuevos niveles, cuando una compañía presenta grandes resultados y cuando todo el mundo habla de una misma oportunidad, nuestra mente comienza a convencerse de que estamos frente a una inversión segura. Ahora, no decimos, si todos están comprando, debe ser por algo. Casi nadie se pregunta eso. Sin embargo, si el precio sigue subiendo, seguramente continuará subiendo. Claro, sí. Si la inteligencia artificial está transformando el mundo, entonces cualquier empresa relacionada con ella debe ser una excelente inversión. Pero no es así. Hay que tener mucho cuidado. El hecho de que una tendencia sea verdadera no significa que cualquier precio sea razonable. El hecho de que una compañía tenga un gran futuro no significa que su acción no pueda caer. Y el hecho también de que el mercado haya subido durante varias semanas, pues tampoco significa que el riesgo haya desaparecido. Miren lo que está ocurriendo hoy en día. Sí, el Wall Street apunta a una apertura esta mañana desde el arranque negativa por el alza de precio del petróleo, las tensiones en Medio Oriente, el Dow Jones, el Standard Poor's 500, etcétera, etcétera. Así que si el mercado no nos presenta la factura cuando compramos, nos la va a presentar esa factura cuando cambian las expectativas. Hoy, al preparar este programa, los futuros de los principales índices, ya lo decía, de aquí de Estados Unidos, apuntan a esa apertura negativa y vamos a ver qué está pasando en el mercado financiero. Vayamos a Sikin y el Dow Jones. Bueno, positivo 38 puntos, El Standard & Poor's 500, 25 unidades a la baja. El Nasdaq con 268 unidades en rojo, 1.02%. El sector de alta tecnología. El precio del crudo, 73.64, $2.23 a la alza. La onza de oro, 4.031. Y Bitcoin se encuentra en $62,240. ¿Qué pasa con la nota de la tesorería? Bueno, la de 3 meses, 3.82%. La de 2 años, 4.24%. Y la de 10 años, 4.59. Eso es lo que está ocurriendo en este momento. Ahora, las inversiones adoptan una postura más defensiva después de ganancias que ha transcurrido la semana anterior. Sí, así es. Mientras aumentan nuevamente las tensiones entre Estados Unidos e Irán, pues obviamente que el precio del petróleo comienza avanzando con fuerza ante la preocupación de que el conflicto pueda afectar el suministro mundial de energía. Ahora, al mismo tiempo, amigos y amigas, el sector tecnológico enfrenta presión, especialmente las compañías relacionadas con semiconductores, memoria, y como si eso no fuera suficiente, esta semana vamos a tener importantes reportes corporativos, nuevos datos de inflación que van a poner, que podrían cambiar las expectativas sobre las tasas de interés. ¿Quieres aprender más de esto? Bueno, no pierdas la oportunidad de asistir a la conferencia de Proteja su Patrimonio, Ramos Capital y de Financial Advisors, que estaremos llevando a cabo este próximo sábado. Hablaremos sobre cómo invertir en los mercados financieros. No te lo pierdas.
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3: Todo esto nos lleva a una pregunta fundamental. ¿Cuánto estamos pagando por las expectativas que ya están incorporadas en los precios de las compañías actualmente? Sí, de tus fondos de inversión, de tu 401k, los planes para la educación de tus hijos, las acciones que estás comprando. O sea, ¿cuánto de lo que ya nosotros estamos pagando en este momento, esas expectativas ya están incorporadas en esos precios? 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Y quiero sugerirte que no corras detrás del precio, aprende a caminar junto al valor. Y la pregunta de reflexión que te voy a hacer es esta: ¿estás comprando esta inversión porque entiendes su valor o porque tienes miedo de quedarte afuera? El fear of missing out. Bueno, yo creo que con estos altibajos del mercado financiero no podemos pensar de esa manera. Al contrario, el mercado tiene una enorme capacidad para despertar nuestras emociones. Cuando vemos una acción subir un 10%, pues sentimos curiosidad, ¿verdad? Cuando sube un 20%, comenzamos a prestar atención. Cuando sube un 40%, sentimos que estamos perdiendo una gran oportunidad. Y cuando finalmente compramos, pues muchas veces lo hacemos no porque el precio sea atractivo, sino porque ya no soportamos esa sensación de quedarnos fuera. Y a eso se le llama el miedo a perderse la oportunidad. El famoso FOMO, F de Fausto, O de Oscar, M de Manuel, O de Oscar, FOMO. Y el FOMO es una de las emociones más costosas en el mundo de las inversiones. Y aquí aparece nuestra primera gran idea del programa. Una gran empresa no siempre es una gran inversión. Así es. Una gran empresa no siempre va a ser una gran inversión. Una compañía puede tener excelentes productos, buenos márgenes, una administración competente, crecimiento acelerado y una ventaja competitiva importante. Sin embargo, si el mercado ya está pagando por varios años de crecimiento perfecto, cualquier decepción puede provocar una caída significativa. Y no es necesario que la empresa presente malos resultados. En ocasiones, basta con que los resultados sean buenos, pero no extraordinarios. Y también basta con que los ingresos crezcan 20%, fíjate bien, cuando el mercado esperaba 25%. O sea, el mercado siempre está esperando más de lo que te puedes imaginar.
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3: No, y además cuando las expectativas son bajas, pues una pequeña mejora puede impulsar también el precio de las compañías, ¿no? Y cuando las expectativas son demasiado altas, incluso un buen resultado puede parecer insuficiente. Así es el mercado. Mr. Market en ocasiones se levanta de cualquier tipo de humor. No sabemos mañana cómo despierta, hoy despertó de esta manera. El mercado financiero se está comportando conforme a las expectativas de los inversionistas. Y aquí encontramos nuestro primer concepto. Mira, el margen de seguridad. El margen de seguridad es la diferencia entre el valor que razonablemente estimamos para una inversión, una compañía, y el precio que estamos dispuestos a pagar. Precio y valor no es lo mismo. Precio es lo que pagamos, valor es lo que estamos obteniendo. Y mientras mayor sea ese margen, mayor será nuestra protección frente a errores, cambios económicos, resultados inesperados. Y mientras menor sea ese margen, entre más pequeño, pues mayor será nuestra dependencia de que todo salga exactamente como lo estamos esperando. 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Y así que cada día, cada instante que estamos pensando en comprar algo, una propiedad para residir, una propiedad para invertir, me refiero a bienes raíces, o sea, para rentarla, para generar ingresos pasivos, prestar dinero al gobierno de California, al gobierno de tu estado, al gobierno federal. Cada vez que hacemos una decisión, sí, así es necesario tomar la parte fundamental. Y si una empresa vale, según nuestro análisis, $100 y podemos comprarla en 75 o bien $80, pues existe ese margen de seguridad. Acuérdate que el valor es subjetivo. O sea, tú decides, tú determinas conforme a tus análisis cuál es el valor real de esta empresa. Llámese Facebook, Google, Amazon, Apple, Microsoft, etcétera, etcétera. Si tú pagas $120 o $130 porque crees que dentro de algunos años podría valer más, pues estás comprando expectativas. A eso me refiero en este programa. Las expectativas no solamente son resultados. Pagas por la expectativa de que esta empresa siga creciendo. Y esto nos lleva al primer tip de esta mañana para comprar, para invertir una acción. Mira, antes de comprar la compañía, antes de comprar el stock o la acción, escribe tres números. Primero, el precio actual. ¿Cuánto vas a pagar por esa compañía? Dos, el valor que razonablemente estimas para la empresa. Bueno, y tercero, el precio máximo que estás dispuesto a pagar. Tenemos que decidir de esa manera. no necesitas tener una precisión matemática perfecta. Nadie puede calcular con exactitud el valor de una compañía porque es subjetivo ese valor, pero sí necesitas establecer una disciplina, necesitas saber cuándo una acción es atractiva, cuándo está razonablemente valorada o cuánto vale esa empresa. Y bueno, finalmente, ¿cuándo es que el entusiasmo ya está haciendo que pagues demasiado? El fear of missing out. Hay muchas personas que están comprando hoy en día porque sientes que se están quedando fuera. Y no, el mercado tiene su volatilidad, el mercado tiene sus altibajos. Y la pregunta que te voy a hacer, ¿estás comprando los resultados que la empresa ya genera o estás pagando anticipadamente por resultados que todavía no existen? Recordaba yo este fin de semana a Aristóteles, el filósofo, que hablaba del justo medio, ¿no? O sea, el promedio, el equilibrio, estar justamente en ese balance. Y decía que la virtud no se encontraba en los extremos, o sea, ni en el entusiasmo, tampoco en la parte pesimista, sino en medio, en el equilibrio. Y yo creo que aquí es donde nosotros debemos de pensar cada día cómo es que vamos a determinar el precio que vamos a pagar por una empresa, por un portafolio de inversión. 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Y acuérdate, en las inversiones también se necesita ese equilibrio del que nos hablaba Aristóteles en aquel entonces. Imagínate cuántos siglos, ¿no? No debemos quedarnos completamente fuera del mercado esperando un precio perfecto que quizás nunca llegue, pero tampoco debemos participar o pagar cualquier precio solamente porque todos los demás están comprando. El efecto manada es muy, pero muy peligroso. Ahora, tú que estás conectado conmigo, envíame tu pregunta, envíame el comentario y aprende a aplicar esos conceptos aquí, justamente a través de Todo en Finanzas.
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3: Bueno, amigos, ustedes que están conectados con nosotros, saludos también.

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2: Muy buenos días, Manuel. Saludos también para ti, para toda la familia. De todo en finanzas. ¿Saben que el inversionista prudente no permanece paralizado? Sí, no sepan, no permanece estático, sino tampoco va a estar corriendo detrás de todo lo que sube. Sin embargo, ahora quiero que analicemos esto, ¿no? Porque hay acciones que debemos de tomar. Y una de estas es la que te voy a explicar a través de esta frase. No puedes controlar la noticia. Escucha esto. Tú no la puedes controlar la noticia, pero sí puedes controlar cuánto riesgo permites que entre en tu portafolio. Y la pregunta de reflexión es muy sencilla. Si tu portafolio está preparado solamente para buenas noticias, esa es la pregunta. O también puede resistir una sorpresa, porque las sorpresas en el mercado siempre están ocurriendo. Hoy, por ejemplo, el petróleo vuelve a estar en el centro de la conversación financiera. Oye, seguimos adelante con este pleito, con esta guerra. Las tensiones en Medio Oriente han aumentado y la preocupación no es solamente política. También existe el riesgo de que una expansión del conflicto afecte el suministro de energía, las rutas marítimas, el Estrecho de Hormuz, una zona fundamental para el transporte mundial del petróleo, como ya lo sabemos. Y al preparar esta información que te estoy dando, bueno, veía yo que los precios, los futuros del petróleo, pues se han incrementado en este momento $3.56 al alza, $74.90, muy por debajo del precio máximo que se había alcanzado. Sin embargo, hay que ver, hay que analizar los movimientos que todavía, pues obviamente, no sabemos hasta dónde puede llegar esta escalada que está en medio de negociaciones diplomáticas, pero al final estamos viendo de cómo es que se va superando la oportunidad, me refiero en el sentido de los precios, a que el día de hoy pues podamos comprar a mejor, obviamente, mayor valor, un precio mucho más bajo. Y este aumento del precio pues puede parecer solamente un dato relacionado con las compañías petroleras, pero el impacto realmente puede extenderse a toda la economía si esto continúa. Así es que estamos viendo entonces oportunidades realmente en el mercado financiero. Voy a revisar después de esta pequeñísima pausa nuestra terminal de Bloomberg y vamos a buscar datos e información que nos ayude a entender cómo estas tensiones geopolíticas, en la suba del precio del petróleo y bueno, posteriormente ya sabemos, eso se va a minar, se va a ir a todos los sectores de la economía, si es que esto continúa, el costo del transporte, la producción, la distribución, las aerolíneas que están pagando más por combustible, las compañías de transporte que enfrentan mayores gastos.
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12: El valor de una empresa depende en buena parte de las ganancias y de los flujos de efectivo que esperamos recibir en el futuro. Por eso, cuando invertimos cada dólar que vamos a recibir de esta empresa a través de la inversión que estamos haciendo, pues obviamente hay que calcularla para los próximos 5 y 10 años en promedio. Y no vale lo mismo que un dólar que recibimos hoy. Es decir, el dólar de hoy no es el mismo dólar de los próximos 5 y 10 años. Hay inflación. Y para calcular su valor presente, utilizamos una tasa de descuento. Siempre la tasa de descuento. Cuando las tasas de interés aumentan o cuando el riesgo se eleva, esa tasa de descuento también puede aumentar. Y cuando la tasa de descuento está aumentando, pues el valor presente de las ganancias futuras va disminuyendo. Así como lo escuchas. 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Esto afecta especialmente a las compañías de crecimiento, lo que estoy hablando, porque una gran parte de su valuación depende de utilidades que todavía no han sido generadas. Y la empresa puede seguir creciendo y aún así ver caer el precio de sus acciones. Es decir, tener ganancias que vayan creciendo, pero el precio va contrayéndose. No porque haya dejado de ser una buena compañía, sino porque el mercado está dispuesto a pagar menos por los beneficios a futuro. Qué interesante, ¿no? Hay un segundo tip que te lo quiero dar. Y esto es para la acción, la compañía, que tú quieres, obviamente, comprar, pero quiero que le pongas muchísima atención, porque realizar esto es una prueba de resistencia sencilla en tu portafolio de inversión. Y hay que preguntarnos siempre, ¿qué sucedería si el petróleo continúa subiendo? Porque ahí está la clave. Si el precio continúa subiendo, ¿qué va a ocurrir? ¿Qué ocurriría si los rendimientos de los bonos aumenta, la tasa de interés aumenta? ¿Qué empresas podrían proteger tus márgenes? O sea, los márgenes de ganancia. ¿Qué compañías tienen suficientes flujos de efectivo? Preguntas claves para que puedas tener una cartera de inversiones que conlleve justamente la posición a que el día de mañana, o sea, en los próximos años, puedas tener estabilidad, seguridad y sobre todo pues la tranquilidad de que estás haciendo excelentes inversiones el día de hoy. Sembrar el día de hoy para disfrutar el día de mañana. ¿Cuál es tu opinión? Envíame tu mensaje aquí en el chat en @RamosEconomía y ya sabes, estamos siempre presentes para darte todos los datos, pero también hay que pensar que el día de mañana vamos a seguir adelante en esta jornada aprendiendo más sobre economía y finanzas.
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0: esta conferencia que estaremos llevando a cabo, y te lo estoy marcando para que te registres de cualquier parte de la Unión Americana, o si estás en América Latina, si estás del otro lado del Atlántico, es para aprender. Aprender cómo estructurar una cartera de inversiones, darte un, o sea, así que un pasaje amplio de las cosas que estamos haciendo a través de nuestra gestora de inversiones en Wall Street. ¿Qué porcentaje de tu portafolio podría sufrir al mismo tiempo un escenario de inflación más persistente y cómo protegerlo? ¿Sí? No necesitas un modelo excesivamente complicado. Lo que más necesitas es información básica, sencilla y un panorama de la macroeconomía, la geopolítica, que pues obviamente nos ha traído ahora de nuevo en jaque la posibilidad de que esto pueda continuar. Y yo creo que es aquí, amigos, donde todos buscamos formas o maneras de cómo sacar el máximo rendimiento de nuestra cartera de inversiones. Así es que vamos a ir adelante. ¿Qué te parece? Sí, mándame tu comentario aquí en el chat en @RamosEconomía y quiero tener un diálogo directo contigo.
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0: A ver, vamos a ver los comentarios que me envían. Dice Jorge, Mr. Ramos, ¿y cuándo sería el buen momento para estructurar el portafolio? ¿Cuándo tomar ganancias? Y dice, me imagino que dice rotarlo. Sí, bueno, es que por ahora, si el mercado ya tuvo una corrección, ¿verdad? Sobre todo los semiconductores, es tiempo de comprar y ser pacientes. Muchas veces queremos hacer algo inmediatamente porque bajó el precio temporalmente. Uno dice, ay, me lo estoy perdiendo esa oportunidad. Y no es así. Siempre hay que buscar y ser paciente el mejor precio para que tu margen de seguridad, tu valor sea mayor. Por eso yo creo que una aplicación práctica de lo que estoy hablando es dividir tus inversiones en tres grupos. Por ejemplo, Jorge, las empresas que podrían beneficiarse de precios de energía más elevados es una, las que podrían resistirlo, dos, y las que podrían sufrir considerablemente por un aumento en sus costos, ¿no? Esta clasificación no significa que debas vender inmediatamente, no, no significa eso. Significa que debes conocer el riesgo que estás asumiendo. Y los estoicos, por ejemplo, nos enseñaban a distinguir entre lo que podemos controlar y lo que no podemos controlar. No podemos controlar las decisiones de Washington, Teherán o de los países productores de petróleo. No podemos controlar eso, ¿sí? Es una cuestión estoica. No podemos controlar el precio del crudo ni siquiera el siguiente reporte de inflación. Pero sí podemos controlar la diversificación, el tamaño de nuestras posiciones, la liquidez del portafolio, el precio que estamos dispuestos a pagar. Así que, ¿qué te parece si vamos ahora a un segmento donde sé que te va a beneficiar mucho y ponle mucha atención? Porque esta vez estamos buscando la manera de cómo sacar el mayor provecho a este año 2026.
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0: Siempre nos preguntamos acerca de cuál es realmente lo que exige el mercado. ¿Y sabes lo que exige Mr. Market? Exige perfección. Incluso una pequeña duda puede parecer una gran decepción para el mercado financiero. Y la pregunta que te voy a hacer es esta. Ponle atención. ¿Cuánto crecimiento futuro ya está incluido en el precio de las compañías que posees actualmente? Y aquí es donde viene. Oye, ¿puedo hacer un recorte? ¿Puedo diversificarme? ¿Venderé? Dependiendo del sector que estés invertido. Por ejemplo, el sector tecnológico, la inteligencia artificial, que han sido algunos de los grandes motores del mercado, sobre todo en los últimos 3 años y medio, pues existen razones fundamentales para este entusiasmo, sin duda. La inteligencia artificial está aumentando la demanda de centros de datos, procesadores, memoria de alto rendimiento, sistemas de enfriamiento, electricidad, redes, software, y que por cierto hoy lo estoy leyendo en mi terminal de Bloomberg. Mira, Mario, la escasez de electricistas frena el auge de los centros de datos en Estados Unidos. La falta de mano de obra cualificada obliga a contratistas a rechazar proyectos, elevar salarios, competir por trabajadores, pese a que la demanda de construcción de centros de datos sigue en niveles récords. Imagínate lo que estamos leyendo en este momento en la noticia. Ahí está, mira la fotografía, ¿cómo la puedes ver? Esos son los centros de almacenamiento, los centros de datos que se están construyendo. Y bueno, aquí es una buena oportunidad, los famosos cuellos de botella, ¿no? Y dice Bloomberg que tras varios trimestres con carteras de pedidos récords, la escasez de mano de obra cualificada está poniendo a prueba los límites de crecimiento de las empresas proveedoras de mano de obra especializada que construyen centros de datos en todo la Unión Americana o en todos los Estados Unidos. Y si bien algunos directivos han restado importancia a esta presión, otros reconocen que la falta de electricistas, instaladores de tuberías, supervisores de obra, les está obligando a rechazar, así como lo escuchan, rechazar trabajos o bien a captar personal de contratistas más pequeños para poder cubrir las necesidades de los proyectos. Ahí tienes tú la oportunidad para la inversión. O sea, la inteligencia artificial está aumentando esta demanda de centros de datos, ¿sí? Los procesadores que están dentro de los centros de datos, la memoria de alto rendimiento. Ahora con el advenimiento de SK Hynix, la compañía de mayor capitalización al lado de Samsung en el sur de Corea, que ahora cotiza aquí en los Estados Unidos. Si ustedes quieren aprender un poquito más de nuestra cartera de inversiones, les sugiero que entren a la página web de Necio. Inclusive la vamos a poner aquí para que ustedes puedan entrar y revisar las compañías que actualmente estamos nosotros comprando dentro del mercado financiero. Y ahí está. Mario, puedes mostrarlo. Ahí está nuestra página para que ustedes entren. Los resultados al cierre de junio 30, la tasa de distribución del X con S, ahí tienen la información. En un año el retorno, ¿cuál ha sido? 26%, desde el origen 37%. Y bueno, si ustedes hacen clic aquí pueden ver el Y y pueden ver también el huevo con queso, 78% desde que inició en el mercado financiero en el año 2024. Bueno, y toda la información aquí la pueden encontrar ustedes en cada uno de los ETFs. Por esta razón, es importante estar mejores informados. Y qué bueno que este próximo sábado estaré hablando contigo de cómo hacemos la gestión de las compañías que están dentro de estos fondos de inversión. 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Y lo que te puedo decir es que sí, así es. Estamos frente a una transformación real. Esto no es ficticio, la inteligencia artificial. No se trata solamente de una moda publicitaria. Las empresas están invirtiendo miles de millones de dólares en infraestructura tecnológica, en la capacidad de procesamiento. Pero una tendencia real también puede convertirse en una inversión sobrevalorada. Y por eso hay que aprender cómo valorar, hay que aprender cómo comprar, cuándo comprar, de qué forma lo hacemos los especialistas en la materia, ¿sí? Así que si hoy estamos observando presión en el sector de semiconductores después de la fuerte caída de SK Hynix, bueno, o SK Hynix, las acciones estadounidenses de la compañía retrocedieron más del 9% antes de la apertura de esta mañana, después de haber registrado una fuerte ganancia durante su debut en el Nasdaq el viernes anterior. Vamos a ver dónde anda justamente esta empresa. Déjame buscarla, SK, y ahí está. Precisamente, en ese momento está en $158.18, 9.83%, $9.83, perdón, 5.85% a la baja el día de hoy. Así que oportunidades se van presentando en el ciclo. Este ciclo hay que aprovecharlo y sobre todo, pues, oportunidades que se presentan, ¿no? ¿Qué cambió en unas cuantas horas? Realmente, la empresa no perdió sus fábricas, fíjate bien. La demanda de memoria para inteligencia artificial no desapareció durante el fin de semana. Continúa adelante. Los centros de datos no dejaron de necesitar semiconductores. Lo que cambió fue la disposición de los inversionistas para continuar pagando expectativas tan elevadas en un ambiente de mayor incertidumbre. Eso es solamente lo que ha pasado.
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0: Yo creo que aquí, cuando vemos los detalles de la economía, los mercados financieros, esta compresión que existe, correcciones de precios, etcétera, pues nos da una mejor idea de por qué deberíamos de tener la confianza y sobre todo la paciencia y la disciplina de pensar que las cosas en el corto plazo, o sea, los movimientos, los vaivén, siempre van a traer una consecuencia de expectativas que nos llevan a pensar que lo que hemos comprado, lo que tenemos, pues realmente lo deberíamos de poner a un lado, pero no es así, fíjate. Siempre cuando existe la contracción, la corrección de precios, nos lleva a pensar que las decisiones que tomamos en el pasado, pues obviamente no fueron las mejores, pero no es así. Yo creo que podemos tener razón sobre, por ejemplo, el crecimiento de una empresa y también equivocarnos sobre el rendimiento de la acción. Es normal. ¿Cuántas veces te tocó la oportunidad de decir, ay caray, pagué demasiado y resulta que después el demasiado se quedó corto porque el precio subió por encima de lo que habías esperado que subiría esta empresa, ¿sí? El tiempo te lo va marcando. Por eso, la clave del éxito es la disciplina, el tiempo, la inversión. Y si bien es cierto, podemos identificar correctamente la tendencia de la tecnología, aún así, no creo que muchos de ustedes y yo estemos pensando que estamos pagando demasiado elevado. Sin embargo, nunca se sabe realmente con exactitud cuál sería el mejor precio para pagar. Para los que me están preguntando en el chat en ese momento, ¿cuál es el mejor momento? Nadie lo sabe. Lo que sí puedo decirte es que la oportunidad se va presentando y al presentarse la oportunidad le vamos sacando el mayor provecho.
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0: Bueno, tú que estás conectado conmigo, te sugiero que compartas esta información con la red de amigos que tú tienes. Ya en la recta final de este tu programa, Todo en Finanzas, arrancando esta semana, bueno, te doy la idea, el concepto, pero yo creo que aquí las preguntas son importantísimas. Si una caída moderada destruye tu propia confianza, quiere decir que no has crecido por dentro, tu ADN, tu carácter como inversionista no se ha desarrollado. Y quizás el problema no sea la empresa. Aquí el punto es que el problema eres tú porque no has crecido. Por esta razón, nuestros seminarios te llevan a comprender y a entender sobre todo cómo crecer por dentro. Porque una posición, una empresa demasiado grande puede convertir una inversión razonable en una experiencia emocionalmente que muchos no pueden soportar, o sea, insoportable. Pero cuando las emociones toman el control, pues obviamente haces ese tipo de decisión. Las decisiones siempre suelen llegar en el peor momento cuando alguien pone de por medio sus emociones. Ahora, yo creo que aquí, en esta parte de nuestra conversación, todos los que ya tienen meses, días o años escuchándome, saben que la idea central es tener paciencia, ¿no? Porque la frase para que estés motivado esta semana y que tomes acción es la siguiente: las historias atraen inversionistas, pero los resultados sostienen las valuaciones. Y la pregunta que te voy a hacer, ¿estás invirtiendo con base en evidencia o solamente con base en una narrativa? Esta semana vamos a tener una intensa agenda de reportes corporativos. Entre compañías que presentarán resultados se encuentran Bank of America, Citigroup, Goldman Sachs, JP Morgan Chase, Wells Fargo, Johnson & Johnson, United Health, Netflix. Ahí tienes varias compañías que van a estar presentando sus reportes. Y estos reportes serán importantísimos porque no van a permitir, fíjate bien, conocer la salud real de la economía. Es cierto, no lo van a permitir, tampoco de las empresas. Pero lo que sí te puedo decir que en el caso de los bancos no debemos observar solamente si van a superar las utilidades esperadas. También debemos analizar el crecimiento de los préstamos, los márgenes de interés, las reservas para pérdidas crediticias, el comportamiento de las tarjetas de crédito, la actividad de la banca de inversión, los comentarios de la administración sobre la salud del consumidor. Bueno, esto lo vamos a estudiar este próximo sábado a las 11:30 de la mañana. 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Dice Carlos Ponce, dice, para que el estado de cuenta continúe hacia arriba. Gracias, dice, por ponerle atención, dedicación a nuestra marmaja. Tenemos que, y eso es parte del proceso, ¿no? Saludos también para ti, mi queridísimo Carlitos. Meche dice, me retiré, voy al doctor de mi rodilla. Ándale, ya se fue al doctor ella. Ahora ya sabemos a dónde vas, Meche. A ver, vamos a ver, dice aquí, ay, acaba de entrar un mensajito, vamos a ver. Dice Jorge, muchas gracias, dice profe, por su información de tanto valor, Dios lo bendiga. No, muchísimas gracias también a ustedes. Lo que estoy explicando ahora es que los bancos suelen funcionar como un termómetro de la economía, ¿no? Si las empresas, los consumidores continúan solicitando crédito, pagando obligaciones, manteniendo balances saludables, la economía puede conservar también su fortaleza. Así es que no te pierdas la conferencia. 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Pide los datos, la información, regístrate y ¿qué crees? Pues este día ha sido un día muy especial, que Dios te siga bendiciendo. Hay que crecer y si crecemos juntos, pues obviamente vamos a tener mejores oportunidades. Manuel Ramos, te da las gracias por haber estado con nosotros aquí en Todo en Finanzas.
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2: ¿Qué tal, mi gente? Gracias por estar conmigo aquí en Jimena Aguilar en vivo, conectándonos un día más, felices de verte, de escucharte, de leerte y de poder conectar en todas las plataformas digitales. Espero que tú ya hayas descargado esa aplicación para que puedas ponerle cara a mi voz. Instagram, Facebook, TikTok, la que se te haga más fácil, estamos conectando ahí. Búscame como @ Jimena Aguilar Oficial. Jimena con J, no te equivoques. Escríbeme, pide tus canciones, manda tus saludos y cuéntame más de ti. Aquí en este show hablamos entre amigas y sin filtro. Siempre escuchamos y no juzgamos. Así que cuando hablamos de un tema, ya sea que lo esté debatiendo con Arely Insunza, que en un ratito llega, o que esté aquí platicando con nuestros invitados especiales, el chiste es que tú nos digas tú qué piensas de eso, porque eso es lo que le da carnita a nuestro show y es así como la pasamos mejor. Soltamos todas nuestras vulnerabilidades, yo las mías, tú las tuyas, conectamos y la pasamos muy bien. Así que esto lo hacemos todos los días, de lunes a viernes, trayendo la información actualizada. ¿Qué está pasando aquí ya en el mundo, en el show, el entretenimiento, el deporte, la música, la cultura, un poquito de todo, hasta de política de vez en cuando? Como experta no certificada, le entramos a todo. Bueno, a casi todo. Disfruta el show, está hecho para ti, las próximas horas la vamos a pasar muy bien. Y qué bonito que podamos conectarnos en toda la Unión Americana, llegando a esos mercados grandísimos acá en Estados Unidos, en algunos lugares de México y por internet, que esto no tiene límite. Gracias por hacernos grandes y gracias por hacernos que sonemos todos los días en tu radio. Soy Jimena Aguilar y esta es tu casa, así que pónganse cómodos porque hoy hablaremos de muchas cosas que tú tienes que saber. Dale play y disfruta del show. Bienvenidos a Jimena Aguilar en vivo.

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1: Gracias por elegirme y gracias por estar en esta estación hoy, aquí, a esta hora, por algo y para algo. Así estamos arrancando el show con toda la actitud y espero que te quedes las próximas horas, que la pases bien, que te pongas al día porque aquí traemos de todo un poco, deportes, chismecito mundialista, obviamente, lo que está pasando en el espectáculo y en el mundo. Un poco de todo, yo como experta no certificada. Platicado sin filtros, así que creo que es un buen lugar para que te quedes, además de la buena música y la mejor compañía que son ustedes, nuestros invitados VIP. Así que quédate y disfruta. Conéctate en esta estación, guárdala como tu favorita. Ponle cara a mi voz en las redes, Instagram, Facebook, TikTok, me encuentras como @JimenaAguilarOficial. Y no te olvides que si se te pasa algo del show o quieres ponerte al día con los otros programas, también los puedes escuchar en el podcast Jimena Aguilar en vivo en Spotify. Así que no hay pretexto, sé parte de esta familia. Y bueno, ya que estamos aquí, me gusta arrancar, antes de irnos con todo el chismecito y todo el cotorreo, con una buena reflexión, porque fíjate que este consejo me lo dio una mujer altamente exitosa y al principio como que, ay, medio que cuesta escucharlo, pero la verdad es que puso fin a mucho de mi agotamiento desde hace tiempo. Y el consejo que a lo mejor hoy te va a servir a ti es: deja de esperar a que el trabajo se calme para empezar a priorizarte. Seguro te dices cosas como: cuando termine este proyecto, o cuando contratemos a más personas, o cuando todo esté más tranquilo, ahí vas a empezar, ¿no? Pero la realidad es que el trabajo siempre va a encontrar una nueva razón para mantenerte ocupada. Entonces, si vas a añadir algo nuevo a tu vida, pregúntate: ¿a qué estoy dispuesto a renunciar? Porque cada sí tiene un costo, ¿eh? Antes de quedarte hasta tarde, trabajar durante la hora de la comida o sacrificar otra noche, pregúntate: ¿cuál es el plazo real? No todas las tareas tienen que hacerse hoy, ¿eh? Uno de los mayores errores que pues muchos hemos cometido en las carreras y esto es creer que a lo mejor te iban a ascender por resolverlo todo. Y te conviertes en la persona que arreglas todos los problemas y el problema era que nunca te quedaba tiempo para nada más. Pues que puedas hacer algo no significa que sea tu responsabilidad, ¿eh? Ahí te va otra vez, escucha esto. Que tú puedas hacer algo no significa que sea tu responsabilidad. La mayoría de las mujeres, sobre todo, que tienen alto rendimiento, como que no tienes problema de gestión del tiempo. Tienes demasiadas prioridades compitiendo por el mismo tiempo. Entonces, a lo mejor es que tus pestañas, tienes como 20,000 pestañas abiertas en tu cerebro. Imagínate que es como una computadora, tu cerebro, y entonces tienes muchas pestañas abiertas. Y tu cerebro fue diseñado para resolver problemas, no para almacenarlos. Entonces, la estabilidad que buscas no está en tus próximas vacaciones, no está en tu jefe, no está en una temporada menos caótica. La estabilidad eres tú. Las mujeres que prosperan a largo plazo no son las que pueden con más cosas, son las que son intencionales con aquello a lo que dedican su tiempo, su energía y su atención. Recuperarse de ese famoso burnout no consistió en aprender a hacer más, consiste en aprender a elegir de manera diferente. Y pues obviamente espero que esto te sirva como un consejo de... A mí me lo dio una mujer muy exitosa y yo lo he tratado de aplicar ahora en mi vida. Así que espero que a ti te sirva esto que te estoy diciendo. Lo comparto para que lo leas con más calma también en mis redes sociales. Sígueme por ahí en Facebook, @JimenaAguilarOficial. Y a darle con todo, que apenas comenzamos. Bienvenidos.

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10: 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Mick Jagger, el legendario líder de los Rolling Stones, estuvo presente en Miami mientras Inglaterra vencía 2-1 a Noruega en tiempo extra con doblete de Jude Bellingham. Los ingleses están en semifinales. 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
1: Ya estamos de regreso, gracias a toda la gente que está conectada con nosotros aquí en este show. Y bueno, espero que estés conectado también en el mundo digital para que no importa la hora, el día, que tú puedas decirme, oye, quiero que pongas esta canción, oye, te cuento mi historia, oye, saco mi fuá. Porque ya sabes que aquí hablamos sin filtros y todos contamos todo, ¿eh? De repente yo también saco los trapitos al sol y ya sabes, ¿no? Entonces, bueno, es parte del show para que podamos conectar, conocernos y formar una familia, una comunidad como lo hemos hecho ya desde hace varios años atrás. Y bueno, hoy llegando a más lugares de toda la Unión Americana, llegando también a Spotify para que puedas escuchar este show como podcast completito. Y eso está padrísimo. Así que sigamos haciendo este match perfecto desde donde quiera que estés y conectando, porque muchos de nosotros somos latinos, muchos somos mexicanos, muchos nos identificamos con lo que estamos viviendo, muchas somos mamás, muchas estamos en busca de nuestra meta, muchos queremos empezar a hacer nuestros propósitos apenas ahora que faltan pues 6 meses, ¿no? Poco menos para que se termine ya este 2026. Ayer justo estábamos platicando eso que decíamos, no manches, qué rápido, ya es casi es diciembre, pues ya sé, exageré, pero es que sí, o sea, en un abrir y cerrar de ojos ya vamos a andar ahí recibiendo al Santa. Entonces, bueno, vamos a disfrutar la vida. Hoy es un gran día, repítanlo. Y recuerda, Instagram, Facebook, TikTok, me encuentras como @ Jimena Aguilar Oficial. Jimena con J. Oigan, y por cierto, oigan, estuvimos platicando el otro día en el podcast, ¿y tú qué onda? Con el doctor Merced Serrano, que es un médico estético, sobre genética versus inversión. ¿Ustedes qué creen que pesa más? Porque hemos visto las transformaciones de muchas celebridades, ¿no? Y uno detrás de cámaras, pues sí, ¿verdad? Dice y señala y le gusta, no le gusta, pero pues uno qué. Tú serías, si tuvieras la posibilidad de invertir en ti, aunque tengas la genética y 2-3 dientes, pues le voy a echar ganitas, le voy a meter inversión a mi cuerpecito santo, ¿lo harías? O sea, de que te pones el rellenito, el botox, yo qué sé, todas las novedades. ¿Qué es lo más nuevo que hay ahorita? Muchas veces nos preguntamos todos qué se están haciendo las celebridades, porque de verdad se están viendo mejor que cuando se veían jóvenes, ¿sabes? No sé, muchos lo hemos mencionado aquí, que de repente vemos unas transformaciones impresionantes para bien ahorita, porque hubo un tiempo que sí se hacían cosas bien extrañas y decías, ¡ay, qué miedo, qué horror! Pero la mayoría ahorita, por lo menos los que son más famosos, son los que hemos visto transformaciones para bien, que sí se ven más jóvenes. Entonces, pues bueno, eso hablamos en el podcast. ¿Y tú qué onda con el doctor Merced Serrano? Así que no se lo pierdan. Ya está en la página de nuevaonda.com. Ahí puedes encontrar podcast, contenido de todo. Y obviamente en el canal de YouTube, suscríbete para que busques el podcast ¿Y tú qué onda? En TikTok también puedes buscar ¿Y tú qué onda? Porque ahí subimos un poquito de todo en el backstage y más. Así que, pues no te lo pierdas. Deja tu corazoncito y tus comentarios. ¿Qué prefieres, genética o inversión? Los leo en las redes. Quédate conmigo.

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2: Estamos al aire en Jimena Aguilar en vivo. Gracias a ti por seguir conectado en esta estación. Guárdala como tu favorita y quédate. Ahora sí, ya no te distraigas de nada porque va llegando Arelín Sunza aquí a la cabina y traemos chismecito del bueno, amiga. ¿Cómo estás? Welcome back.
3: Vengo con toda la actitud, Jimena Aguilar. Lo que te puedo decir es que sí vengo con toda la actitud, así que hablemos de chismecito.
2: Hablemos de chismecito, mi querida amiga. Qué bueno que traes actitud. Pásame la pila. Y bueno, vamos a hablar del amor, pero del amor romántico. Yo quiero preguntarte si tú crees que esto es que el amor romántico está sobrevalorado. O sea, ¿deberíamos dejar de buscar a nuestra media naranja y enfocarnos más a la autosuficiencia? ¿Cómo la ves tú? A ver, desde tu perspectiva. Atención.
3: Creo que está distorsionado. No creo que sobrevalorado, porque creo que es una parte muy importante del ser humano, pero nos han enseñado, porque pues parte de la evolución, de un tema de absoluta dependencia y nos lo habían vendido como felicidad, el amor para toda la vida, estos matrimonios que duraban 50, 60, 70 años. Entonces, cuando hablábamos de antigüedad, lo equiparábamos con felicidad, pero si ya escarbamos poquito, no creas que tenemos que ir profundo, así en la superficie de las relaciones de nuestros abuelos o de los que duraron esa cantidad de años, lejos estaba de que fueran una pareja romántica, como nos lo imaginamos. Eran los señores que muchas veces no se soportaban, que la señora se quería ir, pero no podía porque no tenía dinero. El señor se quería ir, pero no podía porque sentía el compromiso y se toleraron. O sea, así como lo oyes, durante esos 50 años. Entonces, creo que lo que ha pasado es que nos han distorsionado la idea que para que una relación romántica sea buena, tiene que ser duradera. Pero es que el humano es un constante cambio, son etapas como la primavera, el verano, el otoño, el invierno, y a lo largo de nuestra vida van a pasar muchísimas personas. Lo cierto es que si aprendemos a disfrutar de cada una de ellas, el tiempo que tenga que durar o la temporada que tenga que durar, sería algo muy lindo. Lo que pasa es que ahí sí, lo que creo que hemos romantizado es que tiene que ser la misma persona toda la vida, y aunque ya no la aguante.
2: ¿A costa de qué? ¿A costa de qué? No, tienes razón. O sea, yo sí conozco parejas así de señores que tienen muchos... Pero digo, a ver, espérate, pues es que antes era de que era casarte para toda la vida, literalmente, pero pues a costa también de qué. Hoy ya no es así. Digo, tampoco se trata de que a la primera metes a la fregada, pero sí es como que ni muy, muy, ni tanta, ¿no?
3: No es a la primera la fregada, pero ¿sabes qué es? Amarnos, Jimena. No es tolerarnos, no es soportar ninguna incomodidad. Si amas al otro ser humano, fíjate, hay una clave en temas de amor y tú lo sabrás con el tema de tus hijos. ¿Te da envidia o te da felicidad que alguno de tus hijos sea feliz?
2: Felicidad completamente, ¿no? Al 100 sin pensar.
3: Exactamente. O sea, es que los hijos uno siente la felicidad del mundo, aunque no me incluya, pues. Pero lo cierto es que así tendríamos que sentir con todas las personas a nuestro alrededor, no solo con la pareja, pero también con la pareja. O sea, sentir alegría porque esa persona es feliz, no tratarle de hacer la vida imposible, no tratar. Entonces, muchas veces lo que nos sucede es que queremos poseer a la otra persona, que controlar a la otra persona. Sin embargo, son encuentros, estos encuentros de almas maravillosos donde de repente yo puedo coincidir contigo y me puedo fusionar en un momento espiritual. Ya me estoy yendo intensa, pero
2: oiga, amiga, que te fumas. Te dije yo, me vi en Avatar fusionándome con las colitas.
3: O sea, exactamente. O sea, fusionándose, en el caso de la pareja, te fusionas con los momentos de intimidad. Entonces, pero si en algún momento esa relación deja de estar, que no signifique que entonces, por lo tanto, ni no valió la pena, ni no fue buena, y además al otro lo quiero odiar, lo quiero matar, porque ya no quiere estar. O sea, no. A seguir con la vida, a seguir, a estar, a amar a las personas con sus luces y sus sombras, no queriendo que sean como yo necesito que sean para que yo sea feliz. Eso no se puede, no se da, y eso genera mucha frustración.
2: ¿Ustedes qué opinan? Manden sus audios. Mira, ya se puso bueno y va llegando Arelín Sunza. No le cambien, regresamos con más.

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1: Ya estamos de regreso. Gracias a todos por seguir conectados acá conmigo. Y espero que también estén en todas las plataformas digitales. Instagram, Facebook, TikTok. Ahí está todo el chismecito. Más contexto de lo que platicamos acá. Encuéntralo en el TikTok, @ Jimena Aguilar Navarro. Jimena con J, no te equivoques. Y cuéntame tú desde dónde me estás escuchando, ¿eh? También está padre saber de ustedes porque así podemos armar mejor playlist para el día de hoy y podemos conectarnos, hacer buen match para poder llegar hasta donde tú estás y después llevarte muchos cariñitos. Así que repórtate conmigo. Y bueno, mientras lo haces, les tengo chismecito. A ver, saquen el cafecito para echar el chismecito. Más o menos habíamos platicado de esto el otro día, pero salió más información. Yo estoy un poco ligeramente confundida, porque entonces sí creo que va a parar todo. ¿Se acuerdan que hablábamos de Alejandro Fernández, en donde decía, bueno, vengo con un nuevo álbum, vengo con nuevas canciones, pero recientemente ya dijo, a ver, stop a las llamadas, me voy a retirar temporalmente de los escenarios? Él abrió su corazón, reveló que está enfrentando episodios de depresión, de ansiedad. Entonces dijo, me voy a tomar un espacio para enfocarme en mi bienestar, cosa que me parece muy buena, porque muchos artistas siguen hasta que explotan. Los hemos visto literalmente caer en el escenario. Alguna enfermedad, algo que los hace parar sí o sí. Entonces creo que él está bien que tome la decisión. Él lo declaró directamente, dijo, de repente sufro mucha depresión, ansiedad, pero creo que debe ser normal, es lo que expresó. Me dediqué a perderte con sus canciones y con su música y con todo. Y ahora pues él aprovechó también para enviar un mensaje a todos los seguidores, porque dijo, si tienen alguna necesidad, que no les dé pena, que se quiten esos tabús. Yo creo que son de los problemas más fuertes que tenemos ahorita actualmente en México. Él comentó en esta declaración que hizo recientemente y aclaró que ya está bajo tratamiento médico, que sigue las indicaciones de los especialistas, con doctores, con médicos, con todos, haciéndoles caso a lo que le están diciendo, que obviamente es algo muy delicado, muy importante, pero por eso le está dando pues el tiempo y la importancia que merece. Entonces creo que es un gran ejemplo, porque Alejandro Fernández pues es un gran artista, es una figura que sigue mucha gente, y el que hable de esto abiertamente, y ¿sabes qué? Sobre todo los tabús, porque normalmente uno no ves a los hombres hablando de esto. Las que han hablado normalmente son mujeres, es como más común. Y esto me parece interesante porque la ansiedad y la depresión le puede dar a cualquier persona. Aquí no importa la edad, no importa el género, no importa tu poder socioeconómico. Y hablar de esto públicamente ayuda a que la gente hablemos más de la salud mental, de la importancia de cuidar nuestra salud mental, de atendernos, de no dejar pasar los síntomas, de saber que eso no es normal, el sentirse así, y que está bien acercarse a un profesional, porque estas cosas a veces uno solo no puede salir de ellas. Entonces, ese ejemplo me parece bueno, y ojalá que efectivamente ese tiempo le sirva a Alejandro Fernández para llegar a su centro, para que se sienta mejor, para que tenga un equilibrio en su vida y que sea feliz, porque si queremos verlo en el escenario y nos encanta todo lo que hace, y se hablaba de que venía un disco probablemente donde mezclara otra vez tanto el regional mexicano, a lo mejor meter un poquito de pop, como a él le ha salido muy bien en su carrera, pero primero lo primero, y sin salud no puede hacer absolutamente nada. Entonces que se dé el tiempo que necesite, y acá nosotros te vamos a estar esperando, mi queridísimo Alejandro Fernández, ¿no? Pura buena vibra para ti. Estaremos de regreso. Si quieres más chismecito, sígueme, escúchame de lunes a viernes.

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1: ¿Quieres una razón más para que sí te pongas las pilas y que empieces a hacer ejercicio? Tú que llevas no sé cuántos años diciendo, ahora sí el lunes, ahora sí el próximo mes, es que hoy hace mucho calor, es que hoy hace mucho frío, es que me duele aquí la rodilla, es que siempre tenemos esques para no empezar. Pero ¿y si sí? Ahora que traemos este verde, ¿y si sí? ¿Y si sí empiezas hoy con todo y frío, con todo y calor, con todo y flojera, con todo y la rodilla, con todo y todo? Porque si no, esto va a seguir avanzando. O sea, el tiempo no para. Y entonces después puede ser demasiado tarde. Además, ahí te va. ¿Tú sabías que hay un estudio que dice que el ejercicio constante puede hacer que el cerebro olvide recuerdos traumáticos? Esto tiene toda la lógica del mundo. Yo he escuchado a un chorro de psicólogas, a muchos médicos y a personas que lo han vivido en carne propia, donde me dicen que la mejor terapia fue el ejercicio. Meterse a hacer ejercicio, alguna disciplina y ser constante les ayudó a sacar todo su foie, a sacar todo. Está comprobadísimo. Así que no es que el dolor se borre, sino que tu cuerpo puede enseñarle a tu cerebro a soltarlo. Y eso está bien interesante, porque la herramienta más poderosa para hacerlo no está en una pastilla, está en tus tenis, en tus zapatos. Fíjate, el ejercicio constante puede quitarle fuerza emocional a los recuerdos difíciles. No los borra, repito, pero los suaviza. El movimiento regular, además, estimula nuevas células cerebrales, sobre todo en las zonas de la memoria. Por eso es que funciona así. Entonces, cuando forma nuevas conexiones, resulta que los viejos patrones de miedo se debilitan. Entonces, tu mente se reescribe poco a poquito. Claro que no es mágico, ¿no? Por eso es que muchos sienten menos ansiedad, pensamientos intrusivos y mejor control emocional. Además, activa endorfinas, dopamina, serotonina, que son tus químicos naturales de calma y resiliencia. Cada entrenamiento le va enseñando a tu cerebro que es seguro volver a confiar. Entonces, sanas mientras te mueves. A veces, sanar no empieza hablando del pasado. Empieza moviendo tu cuerpo hoy. Así que si tú estás viviendo algo así y no sabes por dónde empezar, repito, empieza moviendo tu cuerpo hoy. Soy Jimena Aguilar, quédate conmigo y regresamos con mucho más.

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1: ¿Se acuerdan que el otro día les platicaba que Poncho de Nigris quería comprar el pato Merlín, este que se hizo famoso por la fiesta del fútbol? Bueno, pues dejó de tratarse de una broma en internet, que a lo mejor algunos pensaron que era así. Pues no, el Poncho ya dijo sí quiero y mostró sus negras intenciones. Ya contactó a la familia, ¿eh? Hay un lanonón de por medio que capaz que le dicen que sí, porque pues con tanto furor que desató el famoso pato Merlín, esta carismática mascota chilanga que se convirtió en el amuleto oficial de la afición mexicana en esta fase de grupos de la Copa del Mundo 2026, traspasó rápidamente las pantallas, llegó a los ojos de los cazadores de tendencias y un claro ejemplo es este polémico influencer, empresario, Poncho de Nigris, que causó revuelo en las plataformas porque hizo pública esta intención de comprar a este pato y puso sobre la mesa una cifra económica de gran impacto para los seguidores o los dueños de Merlín también, ¿no? Esto comenzó con, pues, este integrante. Él estuvo en la casa de los famosos también, si recordarán, ¿no? Pero bueno, lanzó una propuesta económica dirigida a los dueños de este patito que trae su jersey de la selección mexicana y justificó la compra bajo una peculiar visión a futuro. Dijo, pago a la familia 500,000 pesos por el pato Merlín. Háganles llegar este mensaje a ver si les interesa. Y de pasada les regalo unos ovnis originales. No estoy jugando, ese pato es en un futuro disecado, será historia. Es lo que sentenció de Nigris en este polémico tuit inicial. Y bueno, no sé, hay mucha gente dice, ok, y estará en pláticas. Porque como era de esperarse, toda la gente, los FBI no certificados en el mundo digital, pues reaccionaron rápido. Hubo críticas por sugerir disecar al animal en un futuro y risas por la mención de estos famosos calzados ovnis, ¿no? Sin embargo, lejos de tratarse de una simple broma de internet, pues Poncho demostró que sus intenciones son en serio. Y horas más tarde, el conductor volvió a encender las redes, confirmando que el mensaje llegó al destino que tenía que llegar y que ya está negociando con el entorno de esta famosa mascota, incrementando sustancialmente la suma de dinero. Ya le está ofreciendo 800,000. ¿Quién da más? ¿Entran en subasta? Híjole, no sé. Dice que probablemente en estos días ya se defina esto. Hasta el momento, los dueños del pato Merlín, que son los que lo han cuidado y calzado con sus icónicos zapatitos para pasear por esa bella Ciudad de México, no han mostrado su postura pública definitiva sobre esto, si van a aceptar el cheque de 800,000 pesos o si preferirían mantener al patito de la suerte en el seno familiar. ¿Ustedes qué harían? 800,000 pesos, es mucho dinero, ¿eh? Pero el pato, si es así como ellos lo han mencionado, es parte de tu familia, o sea, es tu mascota, es como si llegan y te quieren comprar a tu perro de toda la vida, pues cómo, ¿no? Pero a la vez también piensas y dices, híjole, pero es que es lo que está diciendo Poncho es verdad, ¿eh? Yo sí creo, o sea, no soy a favor de disecar animales y esto, pero creo que en este caso sí valdría mucho haciéndolo así, porque efectivamente ha tenido un peso importante en esta fiesta del fútbol. Y deja tú, y sí, y que si gane México, imagina, con mayor razón, no lo sé. Yo se lo rentaría. Y le digo, te lo rento en 500,000, y órale. Y entonces me lo quedo, pero no sé si esto lo quiere hacer Poncho. Vamos a ver qué pasa, porque ese pato Merlín anda, pero sí, on fire. Vamos con más y regresamos. Yo soy Jimena Aguilar.

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1: Seguimos con mucho más y bueno, ya saben, para Chismecito Mundialista, para eso sí estamos buenas como expertas no certificadas, lo aclaramos. Arely Insunza, porque mira que ya andado en FIFA Girl 2026, no certifiquen ni sé qué rollo, no, pero yo ando en todo, amiga.
2: O sea, si de futbolista se trata, Jimena, ella te sabrá decir, ya, que pasen los partidos, sabrá Dios, pues, pero el chismecito futbolero sí no lo sabemos, Jimena.
1: Oye, es que yo siempre digo que el deporte, o sea, nos regala mucho chisme, claro. Más que los de las celebridades normales, así, o sea, aquí ha salido mucha cosa del mundial en tan poco tiempo, querida, porque, a ver, claro. Hablando de, por ejemplo, gente como nosotras que tienen el poder de del micrófono también, hay una reportera hace poco dio la noticia, fake news, de que había muerto el papá de Messi, la corren, porque, pues, le dio la información, se hizo un escándalo y luego, ay, qué mentiras, que era fake news. Luego, recientemente corren otra reportera francesa porque despotricó contra uno de los jugadores que, pues, decidió ir a ver el parto de su primer hijo, salirse de la copa y luego regresar y lo criticó y dijo que el parto era asqueroso, que la paternidad ni al caso, que pa' qué iba, que es un que no sirve de nada el papá, o sea, la corrieron también. Entonces, se incluyen muchos, se revuelven muchos factores, pues, el tema de tener el poder del micrófono y cuidado con lo que dices, y por otro lado, esta despotricada que dio contra el parto y la paternidad, ahorita que todavía estamos celebrando a los papás, ¿no?
2: Sí, la verdad es que yo creo que hay dos vertientes aquí. Por un lado, pongo yo en este momento a los canales de televisión y a las empresas de comunicación establecidas, pues, que no son una persona física, tal es el caso de los influencers, o bien, aunque tengan su propio equipo de producción, pero que son personas físicas, ¿no? Yo creo que ahorita nos estamos convirtiendo, ¡ouch!, así como estas marcas francesas o italianas, sobre todo caras, que ya no tiene que ver con la masificación, sino con la calidad. O sea, nos estamos volviendo finas y exclusivas, Jimena Aguilar. Entonces, yo creo que de una u otra manera, ya fuera de toda broma, las empresas de comunicación, tal es el caso de radio, televisión y demás, sí tienen que cuidar mucho el tema de las fake news. O sea, esto siempre hay un chivo expiatorio. O sea, a ella le tocó, no creo que sea para nada algo que tenga, o sea, que defina su carrera, que define quién es, pero le tocó, así como de tema de destino, que le tuvieran que cortar la cabeza porque a alguien se la tenían que cortar. Esto, de hecho, no de manera literal, evidentemente, así es en el argot cuando alguien tiene que ser despedido, ¿no? Entonces, en el caso de ella, creo que le tocó a la chava que despidieron por la fake news, porque creo que las empresas sí tienen que hacer evidente que no están dispuestos a pasar ningún tipo de cosas de estas, porque eso es lo que nos hace finos, eso es lo que nos hace especiales, que la gente nos busque por este tipo de verificación, porque un influencer no tiene ninguna responsabilidad social, se avientan las fake news y hasta las inventan, y ninguna responsabilidad social de saber si son verdad o si son mentira. Pero hoy por hoy, los medios de comunicación establecidos que tienen más de 20, 30 años y que empezaron con la vieja escuela, son los que tienen la responsabilidad, e insisto, es el producto que están ofreciendo. Si no hay esa finura en su producto no vale nada.
1: Claro, y esto se tiene que cuidar muchísimo, porque además son temas delicados, hablar de vida, muerte, que ha pasado mucho, ¿no? Que matan a muchas celebridades, ¿no? Es que ahora fue el papá de Messi, en pleno mundial, o sea, pues obviamente ya supimos que sacaron comunicado y todo, y claro que no fue error directo de la conductora, yo ahí sí voy, porque tengo entendido que quien le dio la noticia fue la productora, no sé quién, alguien por el chícharo, ella lo dice al aire, en ese momento, obvio, sin verificar, y después le dicen, ah, no, espérate, perdón, era fake news, ay, sí, pero ya te dijeron, dilo, pues oye.
2: Pero ahí fíjate que eso justamente iba a aclarar, pero sin embargo yo no creo, a ella le tocó que su cabeza rodara, porque era la imagen pública, pero la verdad dudo mucho que ella haya sido, porque para empezar tú y yo sabemos y se lo comunicamos al público, cuando se trata de noticias de toda índole e incluso lo deportivo, hay una estructura, volvemos al tema de las estructuras, está el jefe de noticias, está el que redacta, el que edita, está el reportero, y al final de la cadena alimenticia están los que comentaristas o bien los conductores o los que están dando la cara frente a la cámara, que al final ni fueron a recoger la nota, ni es una información que ella tenía, sencillamente alguien se lo dio, y uno como conductor confía en tu equipo de producción y en tu productor o productora que te están dando la información. Entonces yo creo que ahí la responsable no era ella, pero que a ella, por ser la visible, le tocó aparecer como, miren, aquí se tomaron medidas, ¿no?
1: Claro, qué fuerte eso de las fake news, pero bueno, regresamos también con este tema. ¿Ustedes creen, volviendo a los padres, que la paternidad es importante a la hora del nacimiento, que esté presente? Lo platicamos al regresar.

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1: Les traigo más chismecitos, señoras y señores, y estamos acumulando todo lo que ha pasado desde el fin de semana, porque sí, se dio a conocer apenas hace unos días que Bad Bunny perdió. Perdió, aunque usted no lo crea, porque todo gana, ¿no? Que si los récords, que si música, que si la fiesta del medio tiempo, que si... Bueno, a Bad Bunny le ha ido muy bien en los últimos años, ha crecido su popularidad y seguramente su fortuna también. Qué bueno, me da gusto, ¿no? Arriba los latinos. Y bueno, todo iba muy bien, pero recientemente Bad Bunny perdió una batalla legal. Resulta que el Tribunal Supremo de Puerto Rico, saludos a toda mi gente de Puerto Rico, por cierto, pues ya le dio la razón, pero a la exnovia. La exnovia, que es Carlys de la Cruz. ¿Se acuerdan que hace tiempo hubo un rollo ahí? Porque en una de sus canciones, ella decía Bad Bunny Baby, pero era la voz de ella, pues. Entonces, como que, no sé si en ese entonces, pues apenas empezaba como que la fama mundial, así como está ahora Bad Bunny. Y dijo, X, no pasa nada, la ponemos, pues es un mensaje, yo lo tenía por ahí, ¿por qué no? Pues no, resulta que ahora hubo demanda, o sea, desde entonces estaban los pleitos legales y apenas el Tribunal Supremo de Puerto Rico ya le dio la razón a Carlys de la Cruz, considerando que puede reclamar por el uso de su voz en la icónica frase Bad Bunny Baby, la cual, según la demanda, fue utilizada sin su consentimiento. ¿Qué te parece? Así que no andes compartiendo los audios, las voces de tus exes, porque no me acerque una de esas, traca la demanda. Y tú, feliz de la vida por allá triunfando, y de repente te llega una demanda del ex así de ¿qué? ¿Pero ni casados están? Pues no, pero usaste mi voz, chiquitito. Entonces, pues si le pasó a Bad Bunny, nos puede pasar a cualquiera de nosotros. ¿Qué opinas? Los leo en las redes sociales, veremos qué sigue después de esto. Pues nada, tendrá que desembolsar una lanita y pues seguirle dando tal vez regalías. O no sé si después llegarán, a lo mejor van a llegar a un acuerdo, ¿no? Como para que no sea regalía. No sé. Vamos a ver qué pasa. Por lo pronto, pues así las cosas, ¿verdad? Ya pueden dormir tranquilos. Vámonos con más y regreso, chismecito del bueno, aquí en este show. Cuando

0: Hoy toca, señoras y señores, conectarnos con la sexóloga Fer, sexóloga con Z, así la encuentras en Instagram de México para el Mundo, para resolver las dudas que ustedes nos mandan. Unas las tenemos por acá en los pasillos, entre amigos, y eso está padrísimo. Así que ya sabes, puedes mandar lo que quieras y nosotros vamos a buscar a la que sí le sabe, experta así certificada en este tema, para resolverlas. Porque el otro día nos preguntaban que por qué llegaban más fácil a ese momento del clímax en un encuentro casual. Sexóloga, tengo una preguntita. ¿Por qué es que pasa esto? Cuéntanos.
1: Algo que veo en consulta con frecuencia y que a muchas mujeres les cuesta trabajo admitir. Es más fácil que lleguen al orgasmo en un encuentro casual que con una pareja a la que aman y adoran. Ojo, no necesariamente porque el sexo sea mejor. De hecho, muchas veces aman más, desean más y tienen más confianza con su pareja, pero también tienen más cosas que perder. Porque cuando te importa a alguien, empiezas a pensar en demasiadas cosas. Si le está gustando, si te ves bien, si te estás tardando, si va a sentir rechazo porque le pides otra cosa. Y mientras estás resolviendo eso en tu cabeza, ya te desconectaste de tu cuerpo. Cuando hay alguien casual, algunas mujeres sienten menos presión. No porque haya más conexión, sino porque hay menos consecuencias. Eso nos deja una pregunta. ¿De verdad te cuesta llegar al orgasmo o te cuesta dejar de estar pendiente de todo a tu alrededor?
0: ¿Qué contestarías a esta pregunta? Porque también nos deja preguntitas la sexóloga. Claro que si no sabes cómo resolver esto, te invito a que te acerques con ella, sígala en redes, porque pues esta creencia de que el orgasmo depende de la técnica, de la química o de encontrar a la persona correcta, pues está ahí, pero muchas veces depende de algo mucho más silencioso. ¿Cuánto estás pendiente de ti y cuánto estás pendiente de no decepcionar a alguien más? Como mamá, a veces estás en el calcetín, que la lavadora, que esto, que el otro, mil cosas, ¿no? Así que bueno, si tú te identificaste con esto, quizá no necesitas aprender otra técnica sexual, sino entender qué está pasando contigo. Ella te puede ayudar. Sexóloga Fer, gracias. Fernanda Zárate desde México para el Mundo, conectando aquí en Jimena Aguilar en vivo. Ahora tú ya lo sabes y ya sabes también que si hay preguntas, buscamos respuestas. Tu alegría.

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1: Este es el secreto de la élite, de los grandes futbolistas, de los campeones que nos van a enseñar a que así como ellos, tú también puedas lograr tus metas.
2: ¿Qué?
1: Hablo de la visualización. ¿Alguna vez has intentado hacerlo? Manifestar, decretar, visualizarte con eso que quieres lograr, sea lo que sea, porque yo sé que todos tenemos metas diferentes. Yo la verdad es que desde hace varios años pruebo este método sin saber mucho, no creas, ¿eh? Poco a poco y ya con los años y gracias a mi trabajo me ha tocado platicar con mucha gente que se dedica a organizar estos pensamientos que tenemos, ayudarnos a que logremos esa visualización y sobre todo que no desistamos, porque esto no es magia. Cuando hablamos de manifestar, de visualizar, decretar o como le quieras llamar, no se trata de que yo voy a decir, ah, ok, quiero una casa, una mansión de 4 pisos y me va a llegar en ese instante como magia. O sea, no, lo que yo quiero lo tengo que trabajar. Y fíjate que curioso, justo grabamos el podcast de ¿Y tú qué onda? Con Rose Leiva, que le mando un saludo. Pronto estará aquí también en este show de Jimena Aguilar en vivo, hablando de manifestación. Ella es una canalizadora de ángeles y entonces nos explicaba que no está padre que digamos, bueno, porque ya ves que siempre nos dicen es que, ok, visualiza, pero sé realista. ¿Qué quieres? O sea, un carro, pero no te vayas por el carro más caro. Piensa en un carrito chiquito. O sea, no. Ella dice que sí tenemos que pensar en grande porque finalmente eso es lo que nos hace creer que somos abundantes. Y si tu mente lo cree, pues el universo lo crea. Así funciona. Y obviamente, conforme tú vayas teniendo más claras cuáles son tus metas que quieres cumplir, el universo te irá poniendo las herramientas en tu paso para que puedas cumplirlas. O sea, que trabajes para llegar a ese punto. Y eso que visualizaste, lo consigas tarde que temprano. Así funcionan las energías cuando uno está como que vibrando alto, ¿sabes? En lo que tú quieres lograr, en lo que tú quieres conseguir. Y puede ser algo material, pero también puede ser algo, un cambio interno en ti, no sé, alguna actitud, alguna acción. Y esto lo hacen todos los futbolistas y los atletas de élite. He encontrado varios videos por ahí de atletas que corren, que antes de empezar su competencia empiezan a visualizar, respiran. La respiración es importantísima. Por ahí subí una técnica en mi Instagram. Sígueme, @ Jimena Aguilar Oficial. Jimena con J, no te equivoques. Para que tú también lo puedas empezar a practicar. Aunque no seas atleta, o sea, esto aplica para nuestra vida diaria. Para cuando vas a pedir un trabajo, cuando vas a tener una exposición, tal vez una junta importante. O para conseguir lo que tú quieras, tienes que aprender a hacer esta técnica de respiración y luego aplicarte como lo hace Cristiano Ronaldo. Y lo menciono a él porque ahorita está muy en tendencia por el Mundial, pero porque toda la vida lo ha hecho y sabemos que él es un hombre de visualización, de manifestar, pero de trabajar para cumplirlo. Entonces, si tú quieres lograr lo que ya ha hecho CR7, bueno, no te pierdas ese podcast. Ya está listo en Spotify, Apple Podcast y en el canal de YouTube de Nueva Onda. Chécalo ahí, te va a encantar. Tenemos esta invitadaza que nos cuenta muchas experiencias. Nosotras contamos nuestras historias también y la verdad es que se puso bastante bueno. Manifiesta como CR7. No te lo pierdas. ¿Y tú qué onda? No.

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1: Señoras y señores, este fin de semana tenemos party y ya estoy viendo que varios lugares van a celebrar a lo grande, ¿eh? Si ustedes son así que les gusta la adrenalina y esto, los parques de Six Flags vi que van a estar celebrando este 4 de julio. Va a haber eventos especiales, va a haber muchas sorpresas. Todo el fin de semana, ¿eh? Vamos a tener pachanga porque pues ya mañana es. Pero para este 250 aniversario del país habrá actividades especiales para que vayan pues a divertirse, muchos espectáculos. Anunciaron ya que van a tener el fin de semana pues acompañamiento, ¿no? De muchos shows de fuegos artificiales, decoración temática, va a haber experiencias interactivas. Uno de los principales atractivos va a ser la realización de espectáculos de fuegos artificiales que van a iluminar el cielo. De hecho, desde hoy hasta el 5 de julio vamos a tener ahí varias presentaciones. Creo que esto va a estar padre, ¿no? Muchos juegos, muchas actividades en familia también para celebrar este 4 de julio. Así que cuéntame si tú ya tienes plan. Igual estamos buscando pretextos, ¿verdad? Como buenos latinos ahora acá. También queremos celebrar, por supuesto. Y bueno, pues vamos a estar muy pendiente. Oye, sobre todo porque, ¿qué onda con Nueva York? A ver, reportation, mis amigos en New York, porque hoy se casa Taylor Swift. O sea, ¿qué onda? Que todo estaba atascado un día antes de una gran celebración, de un evento tan importante, que también en Nueva York. O sea, dicen que hay un caos ahorita por allá. Entre el Mundial, Taylor Swift, el 4 de julio, toda la policía está en alerta. Hay que tomar precauciones, considérenlo, por favor. Hay que pues evitar estar en esas zonas. Digo, yo sé que todos van a querer estar en esas zonas, pero tal vez ahorita, sobre todo hoy, que va a estar pues seguramente la policía a todo lo que da, porque va a haber muchas celebridades. No, bueno, va a ser una alfombra roja, triste alfombra roja de los Oscar, ¿eh? Creo yo. Pero bueno, vamos a estar muy pendientes de todo. Ya sé que la policía se puso las pilas para que todo salga bien, que están instalando vallas de control, hay perros de los que cuidan de los policías y todo cerca de lo que es Madison Square Garden. De hecho, creo que no se van a poder estacionar en ningún lugar por ahí alrededor. Híjole, vamos a estar... se me había olvidado. Voy por mi vestido a guapearme, me voy a poner aquí mis mascarillas para prepararme para la boda. ¿Qué vamos a ver en esta gran... ¿Será esta la boda del año? ¿Tú qué dices? ¿Qué dice el público? A ver, escríbame en las redes sociales. Ahorita regresamos con este chismecito. No le cambien.

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1: Regresamos con más, señoras y señores. Y bueno, estamos nosotros instalados en Generación Z, Ariel y yo, porque trabajamos con mucha gente.
2: Por supuesto.
1: Entonces le estamos robando su colágeno. Sí, lo decimos públicamente.
2: Así es, chiquete.
1: Vamos a ver. Me vale. Bueno, el punto es que ya ves que ahora traen el tema de que yo también me siento un poquito de esa generación, Ariel, porque dicen, yo prefiero vivir experiencias, claro, que comprar cosas y todo, que es lo mismo que ahora las generaciones no quieren comprar una casa, por ejemplo, claro, porque dicen, prefiero gastármelo en viajar, en vivir la vida loca y tal. Sí. Ni muy, muy, ni tan, tan. Yo estoy de acuerdo,
2: exacto,
1: en eso, ¿no?
2: Lo que pasa es que nosotras todavía estamos en la inmediación. Probablemente las nuevas... Tú todavía quieres una casa. Yo también, por supuesto. Las nuevas generaciones de verdad no les preocupa. Pueden vivir en esto que se les denomina como vivienda vertical, que son los edificios, y que pueden rentar el resto de la vida. Sí, y
1: hasta
2: no
1: un
2: tienen
1: cuarto
2: bronca,
1: nomás. Y
2: no
1: que
2: tienen bronca.
1: Mientras viajen.
2: No, yo sí quiero una casa, definitivo. Pero sí me uno a ellos en ciertas cosas. Esto que vas a
1: hacer.
2: Sí,
1: el tema de las experiencias. Por ejemplo, te vas a casar en nuestros tiempos. Ay, es que cuando digo nuestros tiempos, amiga, lo escucho muy oldie. Pero no, o sea, simplemente estamos contando nuestra experiencia personal cuando nos tocó y todo. Que te decían, te vas a casar. Pues uno piensa, y más como latino, que somos muy de fiesta, ¿no?
2: Claro.
1: O sea, nos encanta la pachanga, invitar a medio mundo. Ahí anda uno rompiéndose la cabeza, ¿quién vas a invitar? Y no,
2: sí,
1: a la boda.
2: Claro.
1: De un gentío. Pero tú te casarías si no hubiera fiestas y solamente es viaje. ¿O qué prefieres? Porque siento que ahora las nuevas generaciones dicen, sin boda, o sea, sin
2: no
1: pachanga, me voy
2: así
1: de viaje, ¿no?
2: No, yo todavía estoy en la inmediación, como te digo. Y aparte que a mí me tocó, y eso estaba muy padre y me encanta, porque era, te casas y la luna de miel sí o sí. Era todo un ritual, Jimena. O sea, te casas.
1: Allá
2: y
1: ibas
2: te tenías...
1: a perder tu virginidad.
2: Así.
1: Dejabas lo blanco para ponerte oscura ya.
2: Así me pasó a mí.
1: obvio que sí. Me imagino perfectamente, amiga. No lo dudo. Ni tantito.
2: Pero bueno,
1: salió Arely con la sábana así con en
2: claro,
1: el balcón a enseñarla.
2: Claro, y todos aplaudieron y dijeron bien
1: eso,
2: por mi hija, la princesa. Entonces, pero.
1: Qué cosas, ¿no?
2: Sí.
1: Que
2: es,
1: todavía
2: es,
1: hacen
2: sí,
1: eso en algunas culturas, pues.
2: Sí, sí. No, y en su momento. A mí todavía me tocó mucho de eso en México, en Sinaloa. A mí me tocó vivir, por ejemplo, visita, que ahorita ya no se usa para nada, ni en Sinaloa, ni en ningún lado que yo conozca. Que los novios vayan a visita a una determinada hora, que le hablen con los papás. O sea,
1: toda esa una educación más tradicional,
2: completamente,
1: ¿no?
2: Completamente. Me tocó todo eso. Pero bueno, el punto es que te casabas y tenías que salir al día siguiente mínimo, o sea, de viaje. Entonces sí o sí era tu boda y te ibas de viaje, era parte del ritual.
1: Oye, entonces ahora no hay presupuesto porque hice una cosa u otra.
2: Exacto.
1: Antes sí se
2: porque
1: podía,
2: no
1: boda
2: tuve,
1: y fiesta.
2: Yo no tuve que
1: digo,
2: elegir.
1: Boda y viaje.
2: Yo no tuve que elegir, yo fui boda y fui luna de miel.
1: ¿A dónde te fuiste?
2: A Guanajuato, fíjate,
1: mira,
2: fue un
1: qué
2: viaje
1: bonito,
2: maravilloso. Nos fuimos Guanajuato, Zacatecas, Guadalajara en carro. Fue muy bonito, fue una experiencia religiosa. Nos la pasamos muy bien y de verdad íbamos piñados con la boda. Aparte no es lo mismo porque nuestro tema fue la boda. Qué padre, y viste mi mamá, y luego, y fulanito, y luego, ¿qué hizo? O sea, este momento de vivencia con familia, de celebración por nosotros, uh-huh, lo vivimos toda la luna de miel.
1: Pues sí, es que para eso, por eso antes se usaba así. O sea, hacías tu pachangona. Que ahora, si a mí me dieran a elegir ahorita, mija, solamente puedes elegir una cosa. O sea, o fiesta o la
2: ¿tú
1: viaje?
2: ¿Qué elegirías?
1: Yo elegiría la fiesta. Y yo creo que lo mismo pasó en su momento cuando cumplí 15 años, que también era el tema de que te hicieran fiesta, ajá, y tal. Y yo decía, no, yo prefiero, o sea, como sí la fiesta, porque al final siento que los viajes, sí los puedes hacer. O sea, entiendo que también te salen caro y todo, pero en algún momento de tu vida lo vas a hacer, pues,
2: mira,
1: ¿no?
2: Te vas a casar 2, 3, 4 veces nada más en tu vida.
1: Sí. Bueno, depende a quién le preguntes. Hay unas que se han casado 5 o 6 veces, ¿verdad? Como quién.
2: Pero no son muchas, pues. O sea, no son muchas veces,
1: sí,
2: en tu vida.
1: Pregúntale a Jennifer López.
2: De hecho, exacto. Y viajes, y no, neta, yo creo que bodas con fiesta harás 2 en tu vida de matrimonio.
1: Y una,
2: ¿eh?,
1: que es la más importante. O sea, la primera.
2: Yo,
1: no,
2: sabes que tengo la ilusión, soy soltera, señores. Tengo
1: ¿candidatos?
2: La ilusión, que
1: ¿de volverte a casar?
2: Sí, claro, Jimena, la neta sí.
1: Bueno, qué chilo, me invitas. A mí me encanta ir a bodas.
2: Sí.
1: Que me
2: la neta sí, porque además a estas alturas del partido veo el compromiso desde otra perspectiva. La neta es que en su momento fue muy bonito, fue maravilloso, es el padre de mi hijo, etcétera. Pero ahorita sería más desde una conciencia más espiritual, otro rollo, y sí se me antoja.
1: ¿Sí? ¿Ustedes qué dicen? ¿Viaje o quieren una pachangona? ¿Qué les gusta más? Manden sus audios y quédense
2: yo
1: con nosotros.
2: Boda.
1: Ya regresamos. Sí.

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1: Estamos de regreso y traemos más chismecito, chismecito deportivo, no del mundial, pero sí deportivo. A ver, muchos seguramente han escuchado el nombre de Scottie Pippen, es uno de los más famosos basquetbolistas de todo el tiempo, de todos los tiempos. Bueno, ya sabemos su trayectoria en el mundo del deporte, pero ahora reapareció y se ha hecho viral, ¿sabes por qué? Porque trae una novia, pero súper, súper younger, o sea, 23 años tiene la chavita. Y sí, la leyenda de los Chicago Bulls dice, yo todavía puedo. Scottie Pippen abandonó el hermetismo de su vida amorosa porque posó ahora sí frente a las cámaras junto a una joven de 23 años. Esto es una aparición pública pues sorpresiva, ¿verdad? De esta nueva pareja que ha desatado un chorro de reacciones en las redes sociales y ahora pone una vez más al ex basquetbolista bajo los reflectores del internet. El histórico jugador de la NBA guardó absoluto silencio sobre la identidad de esta chica y evitó dar declaraciones sobre pues este vínculo, ¿verdad? Pero con las fotos pues fue suficiente para generar un intenso debate entre los miles de aficionados de este deporte, ¿no? Que ahora también lo siguen en las redes sociales. Y es que, a ver, el exatleta tiene 60 años y la chava tiene 23. Dicen que en el amor no hay edad, pero ¿en serio? ¿En el amor no hay edad? ¿Ustedes qué piensan? A ver, él ha tenido un perfil bajo, incluso desde su divorcio, una postura totalmente opuesta a la de su exesposa Larsa Pippen, y las relaciones sentimentales de la estrella de televisión acapararon todas las portadas en ese momento de los medios, de espectáculos y tal. Entonces, por eso es que ahora todo el mundo dice, ¿qué? ¿Cómo? ¿En qué momento? ¿No? Y bueno, sabemos que ha habido ciertas posturas, un silencio sepulcral también ahí en todo lo que han vivido anteriormente. La estrella de los reality shows, pues que ha estado también presente en algunos de ellos, pues habla de que quiere rehacer su vida privada también. Entonces el 6 veces campeón dice, vamos por otra, ahora sí voy a anotar y bien, con una jovencita. Pues bueno, así las cosas, ¿será que le habrá visto, no sé, el carácter, los números en la cuenta o esta chica? ¿Qué pensará? ¿Ustedes qué opinan de esto? No lo sé. Escríbanos en las redes sociales y quédense aquí conmigo. Ya regreso con más, es Jimena Aguilar en vivo. No pide.

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bueno que esta semana se dio a conocer y estamos felices, estamos emocionados porque el regional mexicano se sigue reconociendo a nivel internacional. ¿Ya vieron que Intocable va a recibir su estrella en el Paseo de la Fama de Hollywood? Oigan, estamos de manteles largos, muchas felicidades. Intocable, ya se habían tardado, ¿eh? Ya se habían tardado, pero bueno, nunca es tarde. Qué bueno que esto ya es oficial. Van a recibir su estrella en el Paseo de la Fama de Hollywood el próximo 16 de julio, por cierto, ¿eh? Faltan poquitos días y va a estar muy bueno, van a tener invitados especiales. Y es que imagínate, a ver, esta agrupación se formó en los 90, estamos hablando que fue 1994, ha sido ganadora del Grammy en dos ocasiones y ahora va a ser reconocida en este importante lugar. Su estrella en Hollywood ya prácticamente la tienen lista, ahí estaremos. Seguramente mucha gente va a ir a aplaudirles, a celebrar esta trayectoria y por supuesto a reconocer los éxitos y los logros que han tenido hasta el día de hoy. Hoy estamos en 2026, empezaron en el 94 y su música sigue sonando. ¿Cuál ha sido tu favorita de todos los tiempos de Intocable? Porque fuerte no soy, no sé, es que hay muchas. Podríamos hacer un gran playlist con ellos y bueno, me encanta que estén triunfando, me encanta que se sienta el power latino por todas partes y que cuando caminemos por estas calles de Hollywood veamos cada vez más estrellas, pues de representantes de la música mexicana, de la música regional mexicana, que tanto ha conectado con el público de todas las generaciones. Intocable, la neta, se lo merece. Es una banda que tiene muchas canciones con muchos éxitos, una conexión con su público muy padre, que siempre está presente, están actualizados y bueno, pues nos encanta. Así que enhorabuena. Creo que esa es una happy news para empezar nuestro fin de semana, ¿eh? Intocable, estaremos muy de cerquita con ustedes y claro, los queremos acá en el show también para que luego nos platiquen esta experiencia y lo que viene para lo que queda del 2026. Enhorabuena para Intocable. Los leo, díganme cuál es su favorita de ellos y en una de esas suena. Quédate aquí, soy Jimena Aguilar, ya regreso.

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1: Ya que estamos de vuelta con más chismecito, porque a ver, esto se pone bueno. No, si les digo que andamos pero filosos, aunque aquí ya saben, escuchamos y no juzgamos. Repeat after me. De repente se nos olvida, ¿verdad? Oigan, pero a ver, lo que pasa es que se acuerdan que el otro día platicamos de que un argentino que es periodista criticó mucho a México y dijo que nos odiaba. Que odiaba México, los detesto con mi alma. Dijo muchas cosas, muchas declaraciones fuertes que la gente no lo tomó nada bien, la verdad. De hecho, se hizo viral este periodista y lo empezaron pues a funar, ya saben, porque, o sea, a ver, uno que ni lo topa y él hablando mal de nosotros, qué rollo, ¿no? Bueno, pues finalmente el karma le hizo efecto y entonces después de haber criticado y dicho y despotricado contra México, pues tuvo que salir a decir, ¿qué dijo mi abuelita? Que siempre no. ¿Saben qué? Sorry, ¿verdad? Pues estaba, no estaba hablando en serio, o sea, estaba hablando de fútbol y entonces pues la gente no le anda perdonando esto, oigan. Pero sí, este periodista argentino llamado Eduardo Feynman, después de insultar a los mexicanos, pues ahora mete la cola entre las patas y tiene que salir a pedir perdón porque pues con los mexicanos no, chiquito, no, no te metas. Pero te voy a decir una cosa, ¿eh? A ver, siendo fríos, porque la neta aquí hablamos sin filtro. Esto pasó en Argentina. No sé si es por el estilo de que muchos argentinos tienen el tema como si fueran superiores y tal, o esa es una etiqueta que le hemos puesto a los argentinos en general, no lo sé. Pero yo los argentinos que conozco me caen re bien, nada que ver, pero bueno, es como una etiqueta que tienen siempre. Pero dejamos eso a un lado y ponemos entonces lo que pasó por acá el otro día, porque invitaron a un programa muy importante de este Cohen, a Eugenio Derbez, un personaje muy querido en Latinoamérica, aquí en Estados Unidos también. Nos encanta, yo soy fan de Eugenio Derbez, number one también, pero sale y entonces cuando empieza la entrevista, él igual empieza a decir, odio Inglaterra, odio no sé qué, y empieza a decir muchos personajes que son de Inglaterra, representativos de allá, y diciendo que no los quiere volver a ver, que los odie y tal. Es un poco esto, solo que con el estilo y el sentido del humor de Eugenio Derbez, que algunos lo cacharon, como nosotros tal vez, que los mexicanos lo conocemos perfectamente y claro, sabes que es de broma, y otros muchos no, porque también Eugenio después salió y puso, oigan, es que mucha gente se la creyó y claro que es una actuación, o sea, dice, yo creo que soy muy buen actor porque se la creyeron y esto realmente pues era parte del show, ¿no? De, ya sabes que en estos shows siempre hacen algo polémico y tal, entonces fue esta parte. Pero si lo comparamos, pues ahora por lo que está justificándose el argentino, pues prácticamente sería lo mismo, ¿no? Decir, oye, no es que estaba jugando, es que estábamos hablando de fútbol, no es en serio, pero tal vez alguno que otro inglés se habrá ofendido, ¿no? O yo qué sé, no sé si hagan a Eugenio Derbez o a lo mejor ni lo topan. Como nosotros ni topamos a este argentino, pero finalmente pues luego la gente se ofende. Yo pienso que sí, es parte del show, pero sí hay como un límite, porque acuérdate más cuando te dedicas, por ejemplo, el caso de ellos dos son figuras públicas. Uno es un periodista, el otro es una figura que muchísima gente sigue. Entonces no sé si el poner una postura tan fuerte sea conveniente para tu imagen, tu carrera y menos en las redes sociales que tú sabes cualquier cosita que no les gusta y ay, nanita, te agarran y te funan, pero cañón. En el caso de Eugenio Derbez no ha sido tan fuerte el tema, pero sí salió a comentar así de, hey, oigan, tranqui, tranqui, esto es broma, es parte del show. Y en el otro argentino no iba a decir nada, ¿eh? Yo pienso que él más que nada dio disculpas porque pues sí, de plano, en su canal de televisión le han de haber dicho, a ver, sal y di algo, porque es verdad, en México quieren mucho a los argentinos, ¿tú por qué dices esto, no? Pero bueno, ¿ustedes qué opinan de ambas situaciones? ¿Creen que si es broma, se vale? O mejor con eso, ni jugar. Los leo en las redes, sígueme en Instagram, @JimenaAguilarOficial.

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1: Estamos de vuelta y bueno, no saben cuántas cosas han venido a nuestra mente. Justamente cuando platicamos en el backstage de este show, Arely Insunza, tú muy bien porque nos traemos cosas que luego se nos olvidaban. Ahí sí, las vamos guardando de aquellos tiempos, ¿verdad?
2: Todo el tiempo se puede, Jimena. Todo el tiempo se puede.
1: Es que ahorita que estábamos hablando que si los viajes, que si la boda y no sé qué, entonces yo le preguntaba, por ejemplo, de los viajes que más recomiendas tú, que tú también eres una persona muy viajera, sí, has hecho muchos viajes en tu vida y lo seguiremos haciendo, si Dios quiere, ¿verdad?
2: Sí, por supuesto.
1: ¿Cuál es el viaje que no puedes saltar?
2: Fíjate que en tema de viajes lo puedes hacer toda tu vida y cada etapa de la vida es distinto. Cuando eres adolescente, joven, es como muy el tema de las amigas, ya sabes, después llegan diferentes etapas, pero un viaje que a mí se me hace que nadie se debe perder es el viaje de novios. De como empezando la relación, Jimena. O sea, sí andando, o sea, ya siendo una pareja, pero muy, muy reciente.
1: En ese momento, está todavía Love is in the air.
2: Sí, o sea, ese momento donde la hormona gobierna tu vida.
1: Donde todos los efectos no existen.
2: No existen.
1: O sea, todo es perfecto.
2: No hay nada que te tengas que esforzar porque en realidad tú no ves los defectos del otro, ni el otro ve los defectos en ti. Entonces todo es una fantasía.
1: Que es justo en la etapa del enamoramiento. Exacto. Famoso, que dura bien poquito. Entonces, o sea, aprovechala.
2: Te pones en los primeros dos meses que andas con alguien, irte de viaje, uta.
1: La
2: para
1: onda.
2: Mí ha sido los mejores viajes de mi vida. Sí, sin duda.
1: Qué bonito eso.
2: Es muy bonito, Jimena.
1: Oye, pero no te clavas más con esa onda. Si sí. Ya después resulta que la maravilla se acabó.
2: Sí, lo pagué. O sea, ese viaje lo pagué caro. O sea, caro, no con dinero, sino con emociones.
1: Más triste, ¿no? Porque ahí sí no hay devolución,
2: pero,
1: no hay nada.
2: La neta, sí valió la pena. Te lo confieso, sí valió la pena. Nos fuimos a la Riviera Maya. Se los pongo así, tipo color
1: perfecto,
2: de rosa.
1: El mar precioso.
2: Nos fuimos a la Riviera Maya en un hotel que, crean ustedes, quienes viajan continuamente, viajen a México, somos los mejores anfitriones del mundo.
1: Sí.
2: O sea, el nivel de atención que tienen en la Riviera Maya, cuando menos en este lugar donde yo me quedé, para mí fue superó todo. Y mira que en los cruceros la atención es espectacular.
1: Sí, yo acabo de ir con ya esas se dan clases, cursos y no sé qué, los de Disney, ¿no?
2: Exacto,
1: por ejemplo.
2: O sea, es espectacular. Pero ahí en la Riviera Maya hubo algo especial, iba muy enamorada. Gracias.
1: Claro, claro. Tu hormón estaba todo lo que da.
2: Tu hormón estaba lo que da, pero una tensión impresionante. El hotel tenía jabones de diseñador, cremas de diseñador, te recibían con una botella de tequila. O sea, todo muy lindo. Tenía tu propia alberquita, tu jacuzzi, pero además cuando te ibas a bañar a la alberca, las chicas se acercaban y te vestían el camastro con las toallas, te daban aerosoles de agua micelar para que te refrescaran.
1: No, cosa, pues esa luna, o sea, de miel, yo también la quiero.
2: El servicio estuvo muy bien en todos los sentidos.
1: Bien servida, mi amiga. No, pues con razón dice que excelente servicio en la Riviera Maya. Amiga, irá con todo incluido y al final feliz, porque si no, qué chiste.
2: Y hubo muchos finales felices, entonces todo estuvo maravilloso. Esos viajes yo se los recomiendo, jamás perdérselos. Viajes de enamorados, pero de recién puestos, no de casados, de recién puestos de novios.
1: O sea, sí, pero no, pues, o sea, estamos hablando de esos viajes que te quedan para la historia, sí, que los cuentas.
2: Porque es fantasía, por exacto. Eso yo lo pagué caro y lo digo ya ahorita, el lado B, que de modo, pues no lo quería
1: no, todo
2: decir.
1: Es maravilloso.
2: Realmente se vuelve una fantasía porque no es realidad.
1: Sí, o sea, no va a ser así siempre.
2: Uh-huh. Entonces realmente le di a esta persona una etiqueta de perfecto cuando para nada lo era, era solo mi hormona. Uh-huh. Entonces después pagué caro el despertar y el descalabro de eso. Pero la verdad es que cuando lo estás viviendo es literalmente un mundo de fantasía.
1: Claro, y esto no tiene que ser solo de adolescentes, ¿eh? Ustedes, si a sus 40 andan de nuevos novios, dale
2: siempre
1: bien.
2: Siempre se siente igual, les tengo esa buena noticia.
1: Eso es lo bueno. Y si quieren un servicio completo, ya saben, ¿eh? Arely tiene como darles recomendaciones muy buenas.
2: Sí, recomendaciones.
1: Y si no saben, síganla en redes sociales, Arely, ¿cómo te encuentran?
2: Arely-Insunza en Instagram y también en Arely Insunza en YouTube. Muchísima información.
1: Ahí está, síganla y mañana te veo por acá, amiga. Más temas de estos candentes. No le cambies, esto es Jimena Aguilar en vivo.

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1: A ver, señores, pongan atención porque esto va para ustedes. ¿Qué tanto le batallan o no, verdad? Porque puede ser que no. Cuando quieren tener encuentros con su pareja, ¿qué tan rápidos son? ¿Qué tan ágiles son? Porque a lo mejor no es de rapidez, es de agilidad para quitar el brasier. Digo, para muchos es, como sea, pero otros, híjole, sí le batallan, que esto puede hacer que diga la chica, ¿sabes qué? Thank you, next, bye. O sea, ¿sí o no? O sea, ya te tardaste mucho, gracias, bye, a ver, déjame lo hago yo, con permisito. Bueno, te traigo esto y vayan sacando cuentas, mándenme sus datos, a ver, yo nomás por cosas que quiero saber y no me importan, ¿verdad? Pero lo que pasa es que estoy viendo que un turco rompió el récord Guinness desabrochando 100 brasiers en un minuto. O sea, ¿en cuánto tiempo lo haces tú? A ver, cuéntame. Porque aquí yo te voy a dar datos. Hay un ciudadano de Turquía que ha logrado un nuevo récord mundial Guinness después de desabrochar 100 brasiers con una sola mano, además. Una sola mano en apenas un minuto. Diositos, o sea, le aplaudimos, nos preocupamos, ¿qué hacemos? Esta es una inusual hazaña que ha generado mucho asombro en las redes sociales. Obviamente, entre seguidores también de los mismos récords mundiales, porque por lo rápido, pues, y además la precisión que tiene el participante. Estoy viendo el video, está impresionante, ¿verdad? Este hombre. Bueno, el hecho ha sido reconocido como un logro fuera de lo común dentro de los registros oficiales de Guinness. Ahí está el video ya. Un minuto y desabrochó todos los brasiers. ¿Qué onda con este chico? O sea, experiencia tiene. Habilidad también, así que, pues nada, tal vez va a ser el próximo Sugar Daddy, porque pues no sé cuántos años tenga, ¿verdad? No se ve con mucho colágeno, pero todavía tiene agilidad y habilidad, cosa que seguramente muchas mujeres dirán, ok, vamos por allá. Pero bueno, los leo en las redes sociales, quédate conmigo, datitos curiosos, cosas que quiero saber y no me importan, y más aquí en Jimena Aguilar en vivo. 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
1: Hoy vengo aquí para darte un hack buenísimo. A mí me ha funcionado, lo he aplicado y trato de siempre enseñárselo a mis hijos y creo que eso te puede funcionar a ti también. ¿Sabías que pensar en ti mismo como un superhéroe podría ayudarte a seguir adelante cuando quieres renunciar? Sí, así como de película. Los psicólogos descubrieron que los niños que fingían ser, no sé, Batman, Superman, mientras estaban realizando tareas así aburridas y difíciles, persistían significativamente más tiempo que aquellos que seguían siendo ellos mismos. Lo llamaron el efecto Batman. Sí. Este mismo principio funciona para nosotros los adultos. No creas que esto es nada más exclusivo de pequeños. Cuando te pones mentalmente en los zapatos de un alter ego que le llaman capaz, pues creas una distancia psicológica de malestar. Entonces dejas de preguntarte si puedes soportarlo y empiezas a preguntarte si Batman se rendiría. Y él no lo haría. Así que este estudio está comprobado, funciona. O sea, imaginarte a ti mismo como un alter ego realmente te ayuda a persistir por más tiempo y a rendir mejor. Los investigadores por eso lo llamaron así, efecto Batman. Pensar en tercera persona a través de un alter ego crea esto entre la distancia entre el malestar y lo que realmente es. Y entonces empiezas a creer en ti. Esa es la clave. Cree en ti. Si tú crees en ti, el universo lo va a crear también y va a decirte, claro que puedes, ¿no? Por eso, de hecho, hay una psicología deportiva que usan mucho los atletas y lo hemos platicado y el otro día lo hablamos también. Sí, hablamos de visualizar, de manifestar, que es parte de, pero tu preparación tiene todo que ver. El otro día vi una entrevista de Cristiano, ya es obviamente que lo ha mencionado en varias ocasiones, Cristiano Ronaldo, que decía, es que tú puedes tener un cuerpo increíble, habilidades súper guau para, en este caso, de él jugar fútbol y todo, pero si tu mente no está fuerte, no la vas a hacer. Entonces, desde ahí hay que trabajar y este método me parece interesante. Pensar en que tú eres un superhéroe como Batman o ponle el nombre que quieras. A lo mejor eres fanático de otro superhéroe. No importa que no seas niño, esto lo puedes aplicar en tu día a día y las cosas te van a salir. Vamos haciendo la prueba. ¿Qué superhéroe te gustaría ser o qué superheroína? Los leo en las redes sociales y dime, una vez que lo apliques, cuéntame tu historia si te funcionó. Yo haré lo mismo. Vámonos con más y regreso. Soy Jimena Aguilar. Sígueme para más consejos.

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1: Y volviendo al chismecito de Taylor Swift, yo les dije que en cuanto supiera cositas nuevas se las iba a traer. Y a ver, supuestamente filtraron ya el acuerdo prenupcial que hicieron Taylor Swift y Travis Kelce y destaparon esta millonaria cantidad que dicen protege a la cantante. Una de las cláusulas prohibiría a la cantante escribir canciones en las que revele detalles de su matrimonio con la estrella de la NFL en caso de separarse. Digo, más vale prevenir que lamentar. Ya ven que se acaban de casar, pues, ¿no? Bodorrio en el Madison Square Garden, fue una alfombra roja muy bonita, los casó Adam Sandler, cantó Paul McCartney, que Selena Gómez también creo que les hizo algo ahí bonito, especial y todo, pues es una de las mejores amigas de Taylor Swift. Y esta historia de amor prácticamente se está reescribiendo con esta nueva etapa en la que están viviendo. Qué bonito, ¿verdad? Nos ha encantado esta historia de amor. Pero bueno, uno de los detalles que se hizo viral en redes y que al parecer lo analizaron abogados expertos en el tema es un supuesto acuerdo prenupcial de Taylor Swift y de Travis Kelce. Y dicen que tiene pues un propósito, ¿no? Proteger la fortuna de ambos, porque a los dos les va muy bien, y sobre todo también su privacidad. Ante cualquier cosa que pueda pasar en un futuro, lean las letras chiquitas. Y una de las cláusulas de este supuesto acuerdo, que no ha sido confirmado, por supuesto, ni por la pareja, ni por representantes, ni por nadie. Son rumores, dice la canción. Pues dice que tanto los derechos de sus canciones como el dinero que genere en el futuro Taylor Swift permanecerán separados, al igual que los ingresos que obtenga el ala cerrada de los Kansas City Chiefs, por lo que no se repartirán en caso de divorcio. Hasta ahí me parece perfecto. Por otra parte, si hacen proyectos en conjunto, estos serán considerados como ingresos compartidos, que las fotitos, que las entrevistas, todo eso en pareja. La fortuna de Taylor Swift está valuada en $2,000 millones, además de que tiene propiedades con un alto valor, un avión privado. Kelce tiene una fortuna un poco más de $100 millones, resultado también de su trabajo, contratos de patrocinio, de muchas cosas, pues, ¿no? Tiene un restaurante también en conjunto con Patrick Mahomes. Y bueno, una de las cláusulas que acaparó la atención de los fans es la que frenaría a Taylor Swift en caso de divorcio. Y es que esta dice que especifica que la cantante no puede usar detalles de su matrimonio con Kelce para crear canciones. Esto debido al artista, pues que obviamente sabemos que Taylor ha escrito canciones dedicadas a sus exparejas, ¿no? Está la de Forever and Always para Joe Jonas, Back to December, que habría sido para Taylor Lautner, Dear John para John Mayer y All Too Well para Jake Gyllenhaal. Así que Kelce dijo, no, gracias, pero no gracias, a mí no me andes dedicando canciones. Ya vi lo que le pasó a mi compa Piqué, así que yo no quiero que me dediquen canciones y esto no se va a poder. Así que bueno, esto no sabemos si es real o no. Yo lo veo muy lógico, no lo veo tampoco así como descabellado ni polémico. Son artistas muy famosos, no sé, yo creo que sobre todo Taylor Swift, entonces esto lo tiene que cuidar con lujo de detalle y estoy segura que obvio sus abogados lo revisaron así de que letra por letra y hasta la más chiquita de ese contrato. Pero mira, lo más importante es que sean felices. No pensemos todavía en lo que va a suceder en un futuro. Por lo pronto,

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2: Oigan, pues, ¿qué creen? Que resulta que en junio no nada más se vive la fiesta del fútbol, ¿eh? Porque también hay diferentes disciplinas, vamos a llamarle, que celebran esos encuentros mundiales. Y yo creo que a muchos les gustaría estar en esta específicamente, incluso como voluntarios. Te cuento todo el chismecito, quédate conmigo. Y recuerda seguirme en las redes, @ Jimena Aguilar Oficial. Jimena con J, no te equivoques, ¿eh? Cuéntame desde dónde me estás escuchando, quién eres, si hoy celebras algo especial y qué rolita te pone bien de buenas. Ayúdame a armar los mejores playlists para ahorita y para fin de año, porque ya nos vamos preparando con tiempo, queridos. Oigan, bueno, a ver, les cuento. Es que hace unos días se hizo el Mundial de Masajes en Tokio. Esto es una instancia en la que diferentes profesionales hacen una demostración de diferentes masajes, pero en voluntarios. Todo bajo la mirada de los jueces. Y los voluntarios, bueno, se podían inscribir y ser entonces los afortunados elegidos para ese mundial de masajes. Yo sí me ofrezco como voluntaria, como dice el audio de TikTok, ¿no? ¡Claro, qué rico! Oye, ¿alguna vez has hecho un masaje? Pero un masaje profesional, porque una cosa es que tú como que te quieras tronar la espalda y así, y otra que vayas con una persona que una hora te esté sobando la espalda, las piernas. Oye, conoces músculos que ni sabías que existían, ¿no? Y de repente dices, ¡ay, qué rico! Por ejemplo, que te soben las piernas. Ay, a mí se me hace súper rico eso. O sea, aunque estás adolorida a veces cuando haces ejercicio y todo, pero es bien rico que la pantorrilla, que los brazos, no sé, se siente rico que te los apachurren así, ay, no sé. Se me antojó un masaje, oigan, ¿quién se apunta? Yo soy la voluntaria para que me hagan el masaje y ustedes denle con todo. No, de verdad, qué delicia esto. Y bueno, pues un mundial de masajes. Vámonos a Tokio. ¿Cuánto sale el boleto de avión a Tokio? A ver, creo que los tengo en la lista ahí de los viajes por hacer próximamente. Ojalá que me toque nuevamente este mundial, porque obviamente me voy a registrar como voluntaria. Bueno, cuéntame tu experiencia. ¿Tienes a alguien en casa que digas tiene buena mano para hacer masajes? Yo en mi casa sí, ¿eh? Mi hijo, ahí como lo ven, de repente llega y me hace así en la espalda bien rico y digo, ay, dale, dale, dale. Nomás que luego me cobran bien caro los hijos. Mejor vamos al masaje en Tokio. Pero bueno, los leo en las redes sociales. Quédate conmigo para más cosas locas que están pasando en el mundo y nos los regala el bendito

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1: Qué bueno que sigues conmigo. Repórtate y cuéntame si ya salió tu canción favorita, esa que te pone de buenas. Si no, pídela. Estamos leyendo todos los mensajes a través de las redes sociales. Síguenos en esta estación y no olvides ponerle cara a mi voz en las redes, buscándome como arroba Jimena Aguilar Oficial. Jimena con J. Qué bueno, tengo mucho que compartirles. Oigan, acá llegamos todos los días y tenemos una platiquita bien rica y todo, pero la neta es que siempre me quedo con más. Me quedo con más y por eso soy feliz de regresar aquí contigo y estar al día con todo lo que está pasando en el mundo. De verdad, para mí es una tarea que hago todos los días. Yo, para los que me preguntan, oye, es que ¿cómo le haces? ¿Por qué andas enterada de todo lo que pasa en los diferentes rubros? Porque a lo mejor este show es más entretenimiento y así, pero les pongo las noticias más actuales. A veces son temas políticos, a veces traemos deportes, a veces traemos finanzas, migración. Es un poquito de todo, pues, y está padre porque al final todos nos mantenemos al día con lo que pasa aquí en el mundo y eso está padre. Y además te diviertes y además me dejas acompañarte y tu día se va, mira, flojito y cooperando, ¿no? Eso me gusta, por eso te invito a que guardes esta estación como favorita y que vuelvas de lunes a viernes aquí conmigo a esta estación, a esta hora en esta estación, todos los días conectando. 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Con Arely Insunza, Karina Zambrano y tu servidora, Jimena Aguilar. Vamos con más, ya regreso. ¡Ah!

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1: Te cuento una super loca y vendrán cosas peores. A ver, yo sé que cuando uno es muy fan de alguien, pues lo admiras y quieres tener como todo lo relacionado a ese personaje, ¿no? A veces es la ropa, la música que escucha, los lugares que visita, las cosas que sigue. A veces es el nombre de esa persona o de ese personaje. Y mientras sea un hombre, pues normal, o sea, está bien, ¿verdad? Pero cuando de plano no es para ti, o sea, como por qué forzar las cosas. Y esto lo cuento porque ¿sabías tú que acaba de nacer una niña? Y como su hija nació el día del cumpleaños de Messi, que acaba de ser, por cierto, dijo, ¿por qué no? Yo soy muy fan, es cumpleaños de Messi, le voy a poner Messia. Messia. ¿Quién le dice? O sea, ¿le dices tú? ¿Le digo yo? Hay bullying, señoras y señores. ¿Cómo le vas a poner Messia a tu hijo o a tu hija? O sea, no, pues. Hay cosas que no hacen clic, que no hacen match. Y una de ellas es que si te eres fan de Messi, no le puedes poner Messia, porque es mujer.
2: No.
1: ¿Le pusieron Messia? Bueno, sí pueden porque ya se lo pusieron. Y esto es a una bebé que nació el mismo día del cumpleaños de Messi. Es que el fanatismo es otro nivel, ¿eh? El fanatismo por el astro argentino volvió a romper esquemas. Esta recién nacida llegó al mundo justo en el cumpleaños de Messi y sus papás decidieron rendirle homenaje con un nombre que ya está dando de qué hablar. Este gesto ha dividido opiniones. Obvio, hay quienes lo ven como una muestra extrema de admiración. Y por otro lado está el team que considera esto una coincidencia demasiado perfecta para dejarla pasar. O sea, que dicen, a favor, que se llame Messia. O sea, ¿qué va a contar? Es que me llamo Messia porque mis papás son de Messi. Oye, y aparte los dos papás de acuerdo en esto. A ver, señora, no, amiga, date cuenta, ¿qué es eso? Digo, escuchamos y no juzgamos cada quien. Y a lo mejor hay nombres peores, pero Messia, Messia. O sea, ni queda, pues. En fin, espero que no se ponga de moda porque ya ves que el mundo DJ Johnny está muy loco. Vámonos con más y regreso.

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1: Llegamos a la recta final, nos vamos, gracias totales a ti y a toda la familia que hoy llegó y se conectó, a los nuevos que llegaron y dijeron vamos a ver qué tal, que les gustó y que se quedaron, a los que van a regresar mañana y a los que no, también. Beso, abrazo y apapacho para todos y qué bonito cerrar así hoy contigo, acompañándote en tu día, no importa desde dónde estés escuchando, no importa qué horas le diste play a nuestra estación, el chiste es que por algo y para algo estás aquí. Recuerda que de lunes a viernes, bien tempranito, a esta hora en esta estación puedes encontrarme, escucharme y ponerte al día de lo que pasa aquí y en el mundo. Que si el chismecito, que si el escándalo, que si las novedades, las propuestas musicales y todo lo que se viene, los conciertos, regalitos de vez en cuando. Bueno, aquí la pasamos muy bien. Y todo esto es gracias a ustedes, ¿eh? Gracias por ser parte de esto, por contarme tu historia, por abrirte conmigo y por sacar tu fuá cada que estamos platicando de temas candentes. Porque tú ya sabes que aquí en el show traigo a mis colaboradores para traerte lo mejor de lo mejor. Aclarar las dudas de sexo con la sexóloga Fernanda Zárate, que le mandamos saludos hasta la Ciudad de México. Saludos también a Arely Insunza, que todos los días nos acompaña para ponerle saborcito a estas platiquitas y levantar la polémica, el polvito, ¿no? Para hacer los temas más polémicos de la radio aquí, al aire, en Jimena Aguilar en vivo. Y bueno, todos los demás que se suman para traer siempre buena vibra. Recuerda, si te pierdes algo del show o no alcanzaste a escucharlo completo, no te preocupes que también te puedes suscribir al podcast de Spotify como Jimena Aguilar en vivo y ahí escuchar el programa completito. Te espero también en las plataformas digitales. Por lo pronto, sigan disfrutando de la música. Se quedan en buenas manos aquí en la mejor estación. Yo soy Jimena Aguilar y esto es Jimena Aguilar en vivo. Bye, bye. No.

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0: la semana, la última, por cierto, más futbolera de esta temporada del Mundial 2026. Saludándote las queens, las reinas de la radio, esas que ya conoces. Aquí estamos de cajón. Estas que importaron desde Guadalajara, Guadalajara, Jalisco, México.
1: ¡Sí, señor! ¡Sí, señor! ¡Sí, señor!
0: Y bueno, andamos bien de buenas y con toda la actitud, porque fíjate que arrancamos la semana con esta semifinal y la final ya el próximo domingo.
1: Ya el próximo domingo, ya estamos viendo cómo se está armando aquí la machaca y de qué cuero salen más correas, ¿verdad? Entonces, todavía tenemos una última semana de esta justa deportiva que la verdad ha causado, pues, mucha emoción, muchas situaciones. Fíjense que a través de las redes sociales yo he sentido precisamente esta Copa Mundial de la FIFA 2026 diferente.
0: Nos ha sorprendido mucho, ¿verdad?
1: Sí, porque a través de las redes sociales también hemos conocido la parte más humana, más sensible, más emocional de lo que viven cada uno de los futbolistas.
0: O de quién es cada futbolista,
1: exactamente, ¿no?
0: Que no conocemos esa historia detrás, por así decirlo.
1: A mí me ha gustado esto porque creo que me he involucrado más y he conocido más. Y obviamente las redes sociales han sido parte importante de todo esto. Que también, así como tienen sus cosas buenas, también tienen sus cosas malas, ¿no? En todo el chisme y la situación tan complicada que hoy en día está viviendo la FIFA. Entonces, bueno, sí hay cosas buenas, hay cosas malas, como todo. Pero lo más importante es que el deporte tiene que unir a la gente. Y creo que es lo que hizo México al ser una de las sedes importantes junto con Canadá y Estados Unidos.
0: Sí,
1: ¿no?
0: Y la más chida de todas. Bueno, nos han contado, ahí hemos visto en redes sociales que es lo que dicen los extranjeros, ¿no? Como México no hay dos y estamos de acuerdo.
1: Es correcto.
0: Oigan, en lo que callan los hombres, platicaremos el día de hoy acerca de lo que realmente sienten ustedes cuando lo rechazan, porque luego nosotras creemos que
1: no sienten nada, que les vale, ¿verdad?
0: Exactamente, una pura y dos con sal, pero no, sí también tienen su corazoncito. Y en
1: las tóxicas, creo que sí somos. ¿Por qué algunas mujeres prueban constantemente el amor de su pareja? Y entonces ya cuando hacen estas pruebas ya no les gusta la respuesta. Ya no les gusta la reacción.
0: Ya como que te das cuenta que ya no es tanto el amor, ¿no? O no es que no sea tanto el amor,
1: no,
0: pero pues no estamos al principio de la relación. Sí, no se vale tampoco, porque luego nos podemos ocasionar broncas completamente innecesarias.
1: Es correcto.
0: Pero bueno, vamos a arrancando semanita, aquí el show de Mírame Rosy.

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1: Regresamos al show de Miriam y Rocío y bueno, vamos a platicar lo que es viral a través de las redes sociales y vamos a volver otra vez a sacar al tema lo de esta justa deportiva, que así como ha dejado cosas buenas, muy buenas y cosas quizá de mal sabor de boca para algunos, creo que el conocer precisamente las historias, lo que yo comentaba hace un momento, el conocer las historias detrás de cada futbolista, sí, detrás de cada representante de cada país, todo el esfuerzo y todo lo que cuesta estar en ese campo, y este fue el caso precisamente del portero de Cabo Verde, ajá, ¿no? Que tocó los corazones de millones de personas por su historia. Bocinha. Que tocó el corazón de millones de personas, que era una persona que pues, tiene 40 años, que de grande, una u otra manera llevó a su equipo a lugares que jamás nadie se había imaginado. Creo que menospreciamos a Cabo Verde cuando escuchamos.
2: Bueno, no conocíamos ni siquiera qué era Cabo Verde, dónde se encontraba, en qué parte del mapa. Ya después nos dimos cuenta que era un archipiélago, que está al norte de África. Después nos dimos cuenta que mucho tiempo, fue colonizado precisamente por Portugal y tiene unos años por ahí de los años 70 que Portugal ya lo independizó o ellos se independizaron. Por así decirlo.
1: Esta historia está increíble.
2: Sí, esta historia está increíble porque les vamos a contar acerca de este portero que le paró dos pelotas o dos tiros a gol a Messi, por ejemplo, ¿no?
1: Imagínate qué cosa tan maravillosa. Era un sueño que él tenía. Sí. Pues imagínate haber hecho, es mi ídolo.
2: Es que es su ídolo Messi, ni siquiera bolas. Cristiano Ronaldo. Exactamente, imagínate. O sea, para que veas en el nivel que estás, mi estimado. Bueno, pues resulta ser que después de haberse hecho viral, después de haber tenido la confrontación con España en donde terminaron 1-1, que hizo su papel como ningún portero en el Mundial hasta ese momento, ahí es cuando se empezó a hacer viral. Y de tener 50 mil seguidores en redes sociales.
1: Como 3 millones.
2: Millones, como sí. 3 millones de seguidores, ¿no?
1: Bueno, se hizo viral porque firmó contrato y se convierte en el modelo oficial de la icónica colaboración de Nike X Off-White. Y bueno, la verdad, hay unas fotografías maravillosas.
2: Me encantó.
1: Y la verdad, sigue dando mucho de qué hablar. Imagínate la cantidad de dinero que no le han de haber pagado por esto.
2: Bendito sea Dios.
1: Y es lo que en su momento habló con Messi en esta conversación que tuvieron después del partido, en donde Messi le recomendó y le dijo, tienes que aprovechar tu momento, claro, con las marcas, porque difícilmente por la edad que tiene Bocinha, pues, a lo mejor algún equipo no lo quisiera, porque pues a lo mejor no invertiría
2: en alguien de 40 años ya, ¿verdad? Sí, porque ya está de prácticamente de salida.
1: Pero en cuestión de publicidad, pues, ¿cuándo ay, tiene que sí, aprovechar? Claro.
2: Y es lo que le dijo Messi, ¿sí? Así que tú muy bien, Bocinha.
1: Bocinha.
2: Te queremos, la verdad es que nos caíste súper sí, bien. Allá los recibieron en Cabo Verde, bueno, como dioses. Héroes. Sí, sí, no, güey, sí, sí, olvídate. Continuamos aquí en el show de Miriam y Rocío, no te vayas.

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1: Chiquitos hermosos de Dios, ¿cómo están mis caballeros, hombres, machos, varones, lomoplateados? Así los recibimos este par de queens porque son la cosa más perfecta que Dios nos pudo haber mandado a nosotras las mujeres. Entonces, pues vamos a platicar acerca, ya entrando un poquito en tema, de lo que realmente ustedes sienten cuando alguna de nosotras o en general en la vida reciben un rechazo. Ya hemos hablado de la educación que traemos desde hace generaciones atrás, en las que pues ustedes tienen que ser los fuertes, ustedes tienen que ser los proveedores, ustedes tienen que ocultar o dejar de lado sus sentimientos o tratar de no sentir, ¿no?
2: Pero es que sabes que esos son estereotipos. Al final de cuentas, esta es la parte de los estereotipos que manejamos en cuestión de los caballeros y creemos que no les afecta cuando tienen un rechazo, ¿no? Porque la realidad es otra. Y fíjate, yo veo como rechazo no solamente la parte de la relación de pareja, también como rechazo cuando a lo mejor no los eligen en algún puesto de trabajo, cuando ellos se sienten preparados, cuando se sienten obviamente con la experiencia suficiente, cuando se sienten que quizá desarrollan mejor o hubieran desarrollado mejor su papel en la dirección de X,
1: que se merecen ese puesto,
2: que se lo merecen porque lo saben, y que de repente elijan quizá a alguien conocido o al hijo de, o al que es más joven, porque al que no está casado, al que no lo sé. Entonces creo que esa parte del rechazo también afecta emocionalmente
1: pues
2: a
1: es que
2: un
1: te golpea
2: hombre.
1: Tu ego,
2: claro, porque
1: golpea los egos de los hombres, pero también la autoestima. Entonces muchos hombres no solo piensan no le gusté, sino no soy suficiente, y ahí es cuando se van para abajo. Pero bueno, continuamos aquí en su sección platicando, caballeros, en lo que callan los hombres, acerca de lo que realmente sienten ustedes cuando los rechazan.

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1: Continuamos con más aquí en el show de Miriam y Rocío. Caballeros, en algún momento de la vida se han sentido rechazados, no solamente emocionalmente o sentimentalmente, sino también en algún área de trabajo, o de repente que a lo mejor los quieran involucrar o quieren involucrarse en algún, no sé, me pongo a pensar ahorita los que son adolescentes, uh-huh, que están buscando esa identidad, ¿no? Y que buscan ciertos grupos y decir, creo que pertenezco aquí, lo rechazan. Buscan otra manera, lo rechazan. Y continuamente están en una situación de rechazo en donde emocionalmente el hombre le cuesta más trabajo expresarlo, y creemos con un estereotipo que traemos en la cabeza, ¿no?, que probablemente no les duela o no les afecte, y es todo lo contrario.
2: Es todo
1: lo
2: contrario.
1: Bien complicado para ellos.
2: Porque sabes que aunque les hayan enseñado a no mostrar el dolor desde pequeños, muchos hombres aprenden que un hombre debe soportar esos golpes emocionales y que no deben de quejarse. Por eso, en lugar de estar expresando su tristeza, suelen quedarse callados.
1: ¿Se aguantan?
2: Ajá, o sea, hacer bromas, ¿no? Hay unos que todo el tiempo están riendo y dicen, güey, ¿de dónde? Pero el chiste, ¿en qué momento este güey siempre anda bien y de buenas? No es normal. Pero no es eso, es que es su catarsis, ¿no? Es su manera de sacar lo que traen, o sea, o de aparentar incluso que no les importa.
1: Fíjate, me pongo a pensar, hablando precisamente del rechazo con esta parte de la adolescencia. Fíjate cómo los papás, caballeros que nos están escuchando, cómo tienes que involucrarte a lo mejor en esta parte de la crianza, en donde si ves a tu hijo, uh-huh, que no está bien, creo que hay que hablar del rechazo, que no siempre vas a obtener
2: un sí. A triunfar en la vida.
1: O no siempre vas a tener un sí como respuesta, no siempre vas a tener lo que buscas en ese momento. A lo mejor no es, vaya, uh-huh, no es tu momento. Uh-huh. Tienes que esperar un poco, porque luego sabes qué pasa. Que cuando existe este rechazo, lo dejan de intentar.
2: Sí,
1: y esto pasa mucho en la adolescencia, ¿no? Que dicen, me rechazó la chava que me gustaba, ya no voy a invitar a nadie a salir, porque la neta, soy
2: mejor
1: malísimo
2: me como
1: con
2: un gusanito.
1: Sí, literal. Vamos a platicar, fíjate, dentro del rechazo se me viene a la mente estos de los incel. Lo han escuchado, y esto es mucho precisamente del rechazo que viven dentro de la adolescencia, que cuando se vuelven adultos es precisamente la parte psicológica y emocional que reflejan en sus relaciones futuras.
2: Continuamos aquí en el show de Miriam y Rocío, no le cambies.

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1: Bueno, continuamos con más aquí en el show de Miriam y Rocío, platicando acerca de cómo ustedes, caballeros, manejan el rechazo o qué es lo que realmente hacen cuando se sienten rechazados, ¿no? Ahorita Miriam estaba hablando de los incel. Los incel son estos hombres que se sienten, que los hacen un lado las mujeres, que por más que le echan ganita, que por más que se ponen guapos, se perfuman un domingo, que por más que se ponen a platicar con la morrita, pues no tienen el éxito que les gustaría tener.
2: Y los incel aparece precisamente esta situación entre los 13 y los 18
1: más
2: años.
1: O menos, sí.
2: Más o menos, inclusive existen hasta páginas en donde si estos
1: qué
2: chavitos
1: fuerte, güey,
2: se sienten rechazados, entonces estos grupos de incel los aceptan. ¿A qué voy con esto? Que creo, vuelvo a lo mismo, creo que los papás tenemos que preocuparnos y ocuparnos
1: también
2: con esta parte del rechazo y hablar con nuestros hijos y que no caigan en esta parte de los extremos, ¿no? Porque pues en la vida te van a rechazar no una, te van a rechazar mil veces.
1: Y hay que explicarles,
2: ¿no?
1: Eso,
2: y entonces no pasa nada. Digo, qué padre que tengan hambre de éxito y que tengan hambre de alcanzar las cosas. Eso nunca hay que quitárselos. Pero también hay que explicarles que en la vida, pues sí te
1: va
2: a rechazar una mujer, dos mujeres, tres mujeres,
1: eso
2: hasta que
1: va a suceder.
2: Hayas la correcta en cuestión de la relación.
1: Y ya tú mismo te vas a ir, pues, haciendo un poquito más fuerte, vas a ir entendiendo las situaciones y vas a encontrar el cómo, el cuándo, el por qué y el cómo hacerle para que esto suceda.
2: Y que duele,
1: porque, ¿sabes
2: sí,
1: qué?
2: Te
1: pues
2: va a doler.
1: Que va a doler, pero hay que volver a intentarlo una y otra vez. Yo sé que no todos los hombres reaccionan igual, ¿no?
2: Uh-huh.
1: Algunos aceptan el rechazo con madurez, otros, por ejemplo, se pueden alejar sin decir absolutamente nada, algunos intentan convencer una y otra vez a la persona y otros transforman esa herida en enojo, en indiferencia, y aunque por dentro sigan adoloridos, pues así se quedan, ¿no? Entonces, por eso, como dice Miriam, es bien importante que, pues en esta etapa, en el caso de los incel que estamos hablando ahorita, estemos ahí al pie del cañón.
2: De los adolescentes,
1: cuidando a nuestros hijos, ¿no? El rechazo duele más, no se les olvide, caballeros, cuando hay una ilusión. No es lo mismo que alguien diga no después de una cita, que cuando ya existía esa conexión emocional o incluso esas expectativas en una relación que nosotras como mujeres pudiéramos creer que ellos no las tienen, pero sí, también las tienen. Continuamos aquí en el show de Miriam y Rocío, no le cambies.
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1: Regresamos al show de Miriam y Rocío. Oigan, platicábamos el viernes las artistas que van a estar precisamente en este medio tiempo en la final de la Copa del Mundo de la FIFA del 2026. Y habíamos dicho que Shakira era una de ellas, BTS, Madonna, obviamente la reina del pop. Y bueno, ella va a estar como abriendo, va a ser como la principal y la que va a abrir el medio tiempo. Pues creo que en esta gran final que nunca jamás en la vida había sucedido. Y esta es la primera vez que ya creo que ya se va como a institucionalizar o marcar como lo que hacen en la NFL, ¿no? Sí. Ahora lo van a hacer en el soccer.
2: En la NFL, sí, ya queda de cajón. ¿Es publicidad? Pues sí, es publicidad. Se dio cuenta el fútbol soccer o la FIFA en general que pues ahora sí que el medio tiempo más visto en el mundo mundial es el medio tiempo del, ¿cómo se llama? Del Super Bowl. Entonces, por eso es que quisieron llegar a implementarlo. Ahora, como va a ser aquí en los Estados Unidos, pues por supuesto que la reina del pop tenía que estar presente.
1: Qué padre que sí, dijo
2: tenía
1: que sí.
2: Que abrir, ¿no?
1: Shakira. Ajá, BTS, Madonna, Justin Bieber. Y se unió hace Justin poco Bieber. Uh-huh. Justin Bieber, pero creo que va a haber por ahí otros más que van a estar ahí involucrándose. O sea, tienen 11 minutos más o menos para presentar y creo que otros 20 minutos en lo que sale y entra la escenografía. Tiene que ser algo espectacular y yo creo que sí lo va a ser porque la inauguración, acuérdense que fue en la Ciudad de México, ajá, donde muchos dijimos, ay no, sí les faltó producción, la neta, sí les faltó meter esto, el otro, aquello. Vamos a ver acá en Nueva York, donde va a ser precisamente la final de esta disputa deportiva, ¿no?
2: De este Mundial 2026. Sí les hizo falta meterle un poquito más, se justifican mucho porque dicen que pues no tenían el tiempo, que no
1: que
2: pueden
1: FIFA,
2: pisar la cancha, sí, que tenían muchas restricciones de parte de la FIFA y por eso
1: a ver,
2: no hicieron
1: a
2: más.
1: A ver qué pasa con esta final, a ver si es exactamente lo mismo.
2: Entonces, pues que no metan un medio tiempo.
1: Pues sí, exactamente.
2: Si no va a estar bien, mejor no hagan nada. Mejor nadota. Pero bueno, así las cosas en los espectáculos. Aquí en el show de Miriam y Rocío, no te vayas.

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1: ¿Cómo estamos, mi gente? Pues sí, arrancamos la semanita y ya saben que siempre, siempre, cada lunes, este par de queens estamos de manteles largos porque recibimos aquí en la cabina nada más y nada menos que a Pancho Loco.
2: Pancho, ¿cómo estás? Qué gusto verte. Ay, Pancho, fíjate que siempre llegas en el momento indicado, ajá, porque ahorita estábamos en corte comercial, Rocío y yo, platicando acerca de esos relojes inteligentes que, por cierto, Rocío tiene uno. Sí. Yo tengo otro. Miren, y está padre pasos, porque te marca y te mide los pasos. Yo, por ejemplo, lo utilizo cuando hago cardio y ahí más o menos veo cuántas calorías estoy quemando, la parte muscular, etcétera, etcétera. Ya sabes, Panchito, yo no sé si tú tengas por ahí un reloj inteligente, ¿no? O cómo mides esta parte de la actividad física. Porque están bien padres, si no, igual y te regalamos uno, ¿no?
3: ¡Vos con el hambre, compadre! Si tengo mucha hambre, es que caminé mucho tras las vacas. Yo no ocupo que un aparato me diga si estoy cansado. ¿Cansado o no?
1: Ay, no, Panchito, de veras que vienes a hacernos el día. Fíjate que ahora la gente dependemos muchísimo de la tecnología, de los aparatos, de las máquinas, hasta para saber si dormiste bien, porque mira, dependiendo el tipo de reloj que uses, te puede marcar la frecuencia cardíaca, te puede tomar el oxígeno, como dice Miriam, ¿no? Darse cuenta si estás en una caminata al aire libre, haciendo ejercicio y demás. Bueno, ahora dependemos de las máquinas hasta para saber si uno durmió bien.
3: Ese es el mensaje. No se vuelvan esclavos de los cables. La tecnología es buena para avisar, pero no para vivir. Escuchen a su cuerpo, que es más inteligente que cualquier microchip.
2: Ay, Pancho, la neta, lo que acabas de decir, tienes mucha razón. Es una gran reflexión. La verdad que usar la tecnología a nuestro favor está padrísimo, sí, pero creo que sin perder la conexión con nuestro instinto natural, lo que somos como humanos, esta parte bonita, pues.
3: Mero así. Desconéctense un rato, miren el cielo y sientan su propio corazón. Valoren la vida real, no la que sale en las pantallitas de colores.
1: Sí, definitivamente, sí, sobre todo las nuevas generaciones, ¿no? Ya quieren estar, o sea, la neta, ahorita que están de vacaciones, nada más se la quieren pasar en el celular o en las famosísimas tablets o conectados jugando con los amigos. Y pues no está chido, en nuestros tiempos no existía eso, ¿no?
2: Hombre.
1: Oye, Pancho, y una preguntita, ¿por qué le amarraste ese celular con cinta canela a la pata del relámpago?
3: Es que quería saber cuántos kilómetros corre mi puerco al día, pero el celular no tiene señal dentro del lodo donde se mete el desgraciado.
2: ¡Pancho! ¡Otra vez! ¡Qué bárbaro, Pancho! ¡Ese es el celular de la empresa! ¡Lo vas a echar a perder con el agua y el fango del corral y todo! Digo, hasta me encantan a mí los animales y el puerco, sí, pues, el relámpago, pero no manches, Pancho, nos van a regañar.
1: Sí, te pasaste, de veras.
3: Es una prueba de resistencia. Si aguanta el relámpago, aguanta cualquier cosa. Valore que estoy haciendo ciencia porcina.
1: No, que me lo des, fíjate. Nada más, el celular ya no suena, Pancho. Y el puerco se lo está comiendo.
2: El lámpago, deja eso.
1: Productor, deténlo. Regresamos después de rescatar el equipo.
2: Dios de mi vida, ay, no, de por sí no nos están dando cosas, caray.
3: Ya lo saben, no le presten el cel al puerco. Vámonos, relámpago, devuelve eso que no es comida.

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1: Oigan, vámonos con más de los espectáculos y el chismecito de la justa futbolera. Fíjate que últimamente esto es lo que ha estado pasando. Sale alguno de los equipos que llegaron a este Mundial 2026 y o renuncia el director técnico o lo sacan, ¿no?
2: Sí, sí, sí. O hay un cambio, porque a veces tiene que haber un cambio, que fue sí, lo que pues sucedió precisamente con la selección mexicana, en donde el Vasco desde un principio dijo, yo este es el último Mundial en donde yo estoy apoyando al equipo, y sale el Vasco Aguirre. Fue una despedida que él decidió hacer, porque pues él, digo, a mí se me hace un buen técnico, cada quien tiene su opinión, y creo que se me hace una persona que es líder y es muy motivador con su gente. Ahora entra en el lugar ya de manera oficial, ¿ya?, Rafa Márquez.
1: Confirmadísimo, Rafa Márquez como director técnico de la selección mexicana, señoras y señores.
2: Sí, el capitán, hombre, fue capitán de la selección mexicana muchísimo tiempo.
1: Sí, fíjate que ya le habían echado el ojito. De hecho, ya sabía, o sea, era un secreto a voces de decir, le va a ceder la estafeta el Vasco Aguirre a Rafael Márquez. Y
2: sí,
1: ya.
2: Pues es que era su asistente.
1: Al final se dio.
2: Fue su asistente durante mucho tiempo.
1: Y ahí estuvo todo el tiempo y sí, todo el mundial, como dices asistente. Tú, ahí estaba del lado derecho del Vasco. Entonces, pues ya es oficial, ahora sí ya quedó, y te lo digo porque recuerdo que el argentino que era director técnico de Ecuador renunció cuando salió Ecuador. O sea, ha habido varios directores técnicos, ¿no?
2: Y fíjate que va a estar de asistente de Rafa Márquez, va a estar Andrés Guardado, que también fue futbolista y de los buenos futbolistas. Entonces, pues ahí van a ser una buena mancuerna. Existe un tercer asistente que es el de los porteros, ¿no? Es el que se dirige con los porteros. Creo que ahí no está confirmado todavía el nombre. Pero fíjate que ha habido opiniones encontradas con esta situación de que si Rafa Márquez podría hacer un buen papel dentro de la dirección técnica. Es una persona que estuvo jugando en Europa durante mucho tiempo, estuvo en buenos equipos de fútbol.
1: Por ejemplo.
2: Entonces, él trae esta parte como fresca, ¿no? Es joven, es una persona que tiene
1: pues
2: sabe
1: mucho
2: jugar
1: que aportarle
2: fútbol,
1: a la selección,
2: mucho
1: ¿no?
2: que aportarles, pero también tiene su parte en contra, que creo que eso sí no lo sabe manejar de manera inteligente Rafa Márquez, pudiera tener una situación compleja con los medios de comunicación. Él es una persona muy parca, es una persona que no sonríe, no sabemos si como motivador, que era lo que estaban diciendo, por ejemplo, muchos medios de comunicación que no saben si como motivador es complejo. Ella, aunque sea, ya pasó.
1: Pero yo creo que la parte técnica al final es lo que más importa.
2: Pero te voy a decir una cosa, el Vasco tenía una cosa maravillosa con los medios de comunicación. Esto lo puede hacer o destruirlo a él también. Entonces, pasó hace unos días que uno de los medios de comunicación
1: está
2: de deportes...
1: Chido, pero al final como director técnico lo que importa es lo que tú puedas dejarle a tus pupilos, que hagan bien las cosas, ¿no? O sea, que lo de los medios, sí o no, pues hasta
2: tiene
1: lo pudiera
2: saber,
1: trabajar, pero como
2: sí,
1: futbolista, sí, como el buen futbolista que es, pues pudiera dejarles algo
2: andan
1: bueno.
2: Andan dudando por si él tiene esta parte de liderazgo dentro de los vestidores con los muchachos, pero lo bueno que está Andrés Guardado, que Andrés Guardado creo que tiene esa parte que pudiera equilibrar esta parte emocional. Entonces, vamos a ver qué pasa. Ojalá y luego no lo cambien, porque luego pasa que lo meten como dentro de la selección mexicana y luego de repente a las 2-3 ya lo están cambiando. Esperemos que no lo cambien.
1: ¿Qué dice el público? ¿Qué opinan ustedes con este cambio? ¿Sí les gusta Rafa Márquez para director?
2: A mí sí me gusta,
1: la selección.
2: Sí me gusta.
1: Continuamos aquí en el show de Miriam y Rocío. No le cambies.

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1: Regresamos al show de Miriam y Rocío. ¿Tú sabías que los mosquitos pican más a unas personas que a otras? Sí. Yo soy de esas personas. O sea, si hay 20 individuos en un lugar, siempre me pican a mí. Es una cosa que la neta no puedo entender. A ver, vamos aclarando ahora sí esta situación.
2: Porque se dice.
1: Porque se dice, ¿no?
2: Ahí les va. Los mosquitos no pican a todas las personas porque normalmente, no sé si ustedes sabían, pero son las hembras las que pican. Es decir, existe como en todas las especies la hembra y el macho. Pero la hembra es la única que pica. A veces nos fusilamos a los machos también, porque por si sí o por si no, pues agarramos parejo,
1: es que ahí
2: ¿no?
1: El mosquito hembra es la que necesita la sangre para poder reproducirse. Ah. Por eso es la que pica, porque es una necesidad biológica del animal, ¿verdad? Ajá. Tal cual.
2: Ahora, también las hembras eligen a sus víctimas según distintas características del cuerpo. Por ejemplo, uno de los factores es el tipo de sangre.
1: Sí, sí,
2: hay muchos estudios que indican que las personas con grupo O reciben el doble de picaduras que quienes tienen otro tipo de sangre, ¿no? También influye mucho el dióxido de carbono, ese que exhalamos. Bueno, exhalamos oxígeno, respiramos oxígeno y exhalamos dióxido de carbono. Cuanto más dióxido de carbono emitimos al respirar, hablar o hacer ejercicio, más fácil es que los mosquitos nos detecten.
1: Ándale, mira, ahí te va. Hablar o hacer ejercicio,
2: corporal, ¿no?
1: Más fácil es que los mosquitos nos detecten. Fíjate nada más. Porque las mujeres embarazadas suelen recibir más picaduras.
2: Okay.
1: El olor corporal también juega un papel clave. El sudor, las bacterias de la piel, también puede ser una situación para poder atraer a estos insectos. Por ejemplo, ciertos perfumes, ciertos olores de jabón, desodorantes con fragancias que son intensas. Dicen que también la ropa pudiera llegar a marcar esta diferencia. Pues yo no sé, pero a mí, mira, me tragan los mendigos moscos, de verdad. Yo creo que les gusta mi sangre a las mosquitas, hijas de su
2: yo
1: madre.
2: Creo que sí, fíjate. Híjole, que dice, no. Hablando de por... Hablando de cómo te vistes, dicen que los mosquitos se sienten más atraídos por los colores oscuros o llamativos. Es decir, el negro o el rojo, por ejemplo.
1: O sea, súper, o sea, negro, rojo.
2: Qué chistoso.
1: O sea, menos.
2: Aparte,
1: más.
2: Ni siquiera estamos enteradas que los mosquitos pudieran ver los colores, por
1: exacto,
2: ejemplo.
1: Para
2: pero
1: empezar.
2: Bueno, así las cosas. Continuamos aquí en el show de Miriam y Rocío, no le cambies.

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1: Y nos vamos con esta notita que no podemos creer, pero que te compartimos.
2: Ay, no, la raza.
1: No, güey, no, es que no, los latinos no, nos no, pintamos no. solos para esto. Y digo los latinos porque no solo los colombianos. Estamos de acuerdo que normalmente en México ya existe el ANIP de la REP por aniversario de la revolución. O NEDólar por el primer dólar, entre muchos otros
2: sí,
1: nombres cosas,
2: no, sí, acuérdate que te ponían el nombre del santo que cayera. Yo no, nunca me he fijado. Yo soy del 30 de septiembre.
1: A nosotros ya no nos tocó.
2: No, ya
1: eso,
2: no nos tocó.
1: Pero a los abuelitos sí, no, por ejemplo.
2: Por esos nombres bien raros.
1: Incluso a nuestros papás, por eso, Teófila, y dices.
2: Sí, sí, no manches, ¿cómo?
1: Madre, ¿cómo? Erasmo. Es posible. O Erasma.
2: Erasma,
1: porque,
2: sí, sí, sí.
1: Porque si eras Doña, mejor, te lo cambiaban.
2: Digo, no quiero criticar, pues, pero hay con nombres que digo, nada más le quedan a los hombres, pero a las mujeres no.
1: Y hablando de los nombres y de a ver si te lo sacas de la manga, fíjate que te cuento que acaban de registrar en Colombia un bebé con el nombre de Erling Haaland.
2: Y vas, iban a ser
1: Ruf.
2: Ay, no,
1: fíjate que.
2: Y el Erling, gracias por piratearse el nombre de mi primer
1: aparte,
2: hijo.
1: Aparte, güey, no, pero le ponen nombre
2: Erling
1: y apellido.
2: Jala, sí,
1: o
2: Erling
1: sea,
2: Jala
1: como nombre propio, el
2: Erling
1: nombre y
2: Jala.
1: Apellido del futbolista, güey. Bueno, solo los latinos hacemos
2: pobre
1: esto.
2: Pobre criatura
1: que...
2: en la escuela, imagínate. Erling Haaland Pérez López.
1: Bueno, lo que pasa es que le están augurando un futuro que te cae.
2: De millonario.
1: De millonario después de que Erling Haaland la ha estado rompiendo en este mundial y ha sido la tendencia en este 2026. Fíjate que en Colombia se volvió a virar la historia de este pequeño que fue registrado con el mismo nombre del goleador de Noruega. Erling Haaland Estrada Arrieta, el homenaje que quisieron hacerle sus papás a este futbolista noruego que les encanta, que admiran, que aplauden, que le van, que le echan por... Sí, güey, pero no le des el madre a tus hijos.
2: Ay, sí, una cosa es que lo admires
1: no,
2: otra cosa,
1: así.
2: Y otra cosa es otra cosa, ¿verdad?
1: Sí, no. Pero bueno, para eso nos pintamos solos. Continuamos aquí en el show de Miriam y Rocío, no le cambies.

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1: Regresamos al show de Miriam y Rocío y vamos a platicar de los espectáculos latinos. Ubiquen a Damari López. A Damari López
2: me cae muy bien.
1: Estuvo casada hace mucho tiempo con Luis Fonsi.
2: Ajá.
1: Y que después se separaron porque a ella le dio cáncer de mama, etcétera, etcétera. Y entonces ya como que la cosa no se hizo. Se vuelve a casar con otro hombre que también se divorció y tiene una hija en común con ese segundo matrimonio. A Damari López estuvo trabajando en México durante muchísimo tiempo, precisamente la novela de Amigas y Rivales.
2: Ajá.
1: Oh, wow.
2: Sí, sí, sí. Okay. Muy bonita la Damaris.
1: Chaparritita, chiquitita.
2: Más chiquita que yo,
1: sí, es no una manches, cosita de mujer.
2: Uno
1: muy bonita.
2: Más o menos,
1: cuerpazazo,
2: ¿no?
1: Sí. Tenía chiquito cuerpazo como es.
2: Luego llegó una época que se engordó mucho por broncas que traía.
1: Con
2: ¿no?
1: el marido en
2: con
1: segundo
2: el marido,
1: matrimonio.
2: El cáncer que tuvo.
1: Todo, o sea, se le juntó de todo sí. esta mujer.
2: La
1: bueno.
2: no le fue nada bien.
1: Después
2: a la
1: se vino aquí a los Estados Unidos, está en un programa de revista, un matutino, uh-huh. en donde, bueno, vuelve otra vez a estar en la gente ya la conoce, ya se hizo a un lado con la parte de... Yo la conocí como actriz.
2: Sí, yo también.
1: Yo la conocí
2: es que
1: como conductora porque así... Y buena actriz. Era, la hacía de mala, la hacía de buena, la hacía de todo. Le quedaba más bien los papeles de mala. A mí me encantaba verla de villana. Bueno, pues resulta que ella a través de las redes sociales le explica a la gente unos comentarios uh-huh. que... supuestamente ella había hecho a través de sus redes sociales hablando mal de México, uh-huh. ¿no? Y les doy la antesala porque ella comenzó en México y en México la trataron
2: de
1: precioso y
2: claro.
1: hermoso y le abrieron las puertas. Entonces Adamari decía, ¿cómo voy a hablar mal de México? Habló algo de la selección, que eran unos maletas y que malísimos y que qué bueno que ya se fueron. Entonces decía Adamari, ¿cómo voy a hablar mal del país que me abrió las puertas en mi carrera
2: claro,
1: profesional?
2: Claro, que fue mi casa por muchos
1: claro.
2: años. En las que viví tantas y tantas cosas, entonces dice Adamari.
1: Ahí no, se dio a conocer, estamos de acuerdo.
2: Sí, entonces ella en un en vivo que hizo en sus redes sociales, enseñó el video por el que la estaban señalando y ocultando. Entonces ella aclara que es de inteligencia artificial. O sea, vuelve a estar en debate porque
1: ¿verdad?
2: De verdad que es muy delgada la línea. O sea, si no te fijas en ciertos movimientos claro. y características, juras y perjuras que es
1: persona?
2: Ella.
1: Sí, sí,
2: o sea,
1: sí,
2: ya,
1: sí.
2: ya ahorita los que estamos más familiarizados con esto de la inteligencia artificial, podemos
1: yo no
2: darnos
1: puedo
2: cuenta.
1: Yo la neta no.
2: Yo sí, fíjate, yo ya veo algunos rasgos o incluso, porque bueno, la inteligencia artificial prácticamente es un clon de nosotros. Pero veo en los videos algunos rasgos, como por ejemplo cuando sonríen, el cómo no se les marca también, no sé, la pata de gallo o cosas
1: ay, pero
2: así.
1: Eso es botox.
2: ¿Qué haces?
1: Te pones
2: cosas sí, pero se ve como de otro sí. color o de repente algunas gesticulaciones
1: sí, sí,
2: en la
1: muy,
2: boca.
1: Está muy cañón, tienes que observar.
2: Pero sí, sí. exacto, tienes que ser súper sí, observador
1: totalmente.
2: Para darte cuenta que no es. Entonces se le vino el mundo encima porque le llovieron comentarios, dejaron de seguirle en redes sociales, entonces tuvo ella que hacerle en vivo y hacer la aclaración. Está, yo no soy, o sea, aparte también, ¿quién tiene el tiempo de andar haciéndole eso a las otras personas, no, güey?
1: La gente
2: o sea,
1: es que hacerla.
2: La neta no se vale, déjenla en paz. Continuamos aquí en el show de Miriam y Rocío, no le cambies.
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1: ¿Qué hubo, mis tóxicas? ¿Cómo están, chiquillas bonitas de Dios? Hermosuras hechas a mano. También por el Creador, no se les olvide. Hoy llegamos a nuestra sección platicando acerca de por qué algunas mujeres llegamos a probar constantemente el amor de nuestra pareja. Creo que la mayoría somos así, o por lo menos la hemos aplicado con alguna que otra pareja, como para ver qué tanto cede.
2: Para validar también
1: qué tanto te ama.
2: Qué tal está la pareja, ¿no?, contigo en ese momento. Sí, entonces, una validación, literal, es una validación hacia tu persona. Uh-huh. O sea, más de alguna ocasión estoy segura que, como dices tú, con algunas parejas dijiste: amor, a ver, si a mí me pasara algo y a lo mejor estuviera en una situación complicada de enfermedad, ¿me dejarías o no? Y entonces empieza a calar. ¿Qué pasaría si a lo mejor llega? Es más, no me voy a ir muy lejos. En las redes sociales hay un reel que se hizo muy popular, hicieron un challenge en donde están el esposo y la esposa, ¿no? Tú lo haces con tu pareja, de hecho. Uh-huh. Entonces llega la esposa y le dice, ¿qué? Llega y lo agarra y le dice: a ver, amor, yo soy una desconocida, le dice la esposa. Amor, ¿qué harías? Yo soy una desconocida, estamos en un antro y entonces de repente yo llego, te agarro y te beso. Y entonces dice el otro: ok, vamos a jugar. Ok, entonces ya se va la otra, ¿no? Y regresa. Hola, ¿cómo estás? Mucho gusto. Hola, y llega la otra y lo besa. Y él le responde el beso. Y la otra: no manches, o sea, ¿le responderías a una desconocida el beso? Y le dice: pues güey, eres mi esposa. No, te estoy poniendo un supuesto. Si yo no fuera tu esposa y fuera una desconocida,
1: ay,
2: y llegara y te besara, ¿qué harías? Me tienes que rechazar. Ok, ya se va.
1: Ay, regresa, no, otra puede vez, ser, güey.
2: La cosa más cagada del mundo, porque yo me muero de la risa. Llega otra vez la esposa y lo quiere besar, y el marido: madres, o sea, le da un fregadazo a la esposa o le avienta agua. Y
1: ¿por qué eres tan macho, desgraciado? Le dice: una mujer, ¿cómo le vas a hacer eso?
2: Eres una mujer desconocida. O sea, pero está muy chistoso, pues, porque lo que pongo como ejemplo es eso. Sí, ¿cómo las mujeres con este tipo de dinámicas o de tonterías, si tú quieres, le calas a tu hombre para ver hasta dónde llega o el límite que tiene con tu amor?
1: Bueno, y tú pones esos ejemplos, pero hay unas que realmente lo aplican en la vida real a ver hasta dónde llega, ¿no? Así: mi amor, me estoy muriendo, es que no sé qué. Y si el otro te dice: mi amor, ahorita te voy a mandar a un amigo, lo que pasa es que estoy en una junta, es algo súper importante, discúlpame, al ratito te caigo en el hospital. Y luego ya al rato: no era cierto, es que no me quieres, porque si no, hubieras dejado de hacer absolutamente todo lo que estuvieras haciendo para entonces acompañarme al hospital. Me estoy dando cuenta que ya no soy la mujer importante para ti que fue en un inicio. Y dices: no, güey, es neta que te vas a poner a hacer eso. Pero bueno, continuamos aquí en el show de Miriam y Rocío. Mis tóxicas, no se vayan.
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5: Le saluda Carlos Álvarez y los Dodgers de Los Ángeles pierden el tercer partido de la serie en contra de los Diamondbacks de Arizona. 5-3 también pierden la serie. 0 victorias, 3 derrotas, aprovechándose los Diamondbacks de los 6 errores en conjunto en la serie de los Dodgers de Los Ángeles y 14 bases por bolas.
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1: Regresamos al show de Miriam y Rocío. Las tóxicas estamos hablando. ¿Por qué algunas mujeres prueban constantemente el amor de su pareja? Creo que tenemos una idea, quizá errónea, que cuando una pareja realmente te ama, va a ser todo por ti o va a dejar de ser todo por complacerte. Uh-huh. O inclusive pudiera dejar de ser él mismo por complacerte a ti. Y creo que no, ¿no?
2: No,
1: creo
2: eso es nada más cuando están quedando bien, ¿no?
1: Y
2: no siempre.
1: Sí, pero yo creo que va más allá, ¿no? Que el inicio de una relación. Yo creo que esta parte del tema principalmente es eso, ¿no? Que empiezas a calar a tu pareja y llevarlo a un límite, uh-huh, para ver hasta dónde te
2: aguanta
1: o hasta dónde te aguanta.
2: Otro típico y clásico ejemplo, échale, que hemos aplicado en alguna ocasión. El de darle celitos a tu pareja. Que llega algún amigo y entonces llegas tú. ¡Hola, fulanito! ¿Cómo estás? ¡Qué gusto verte! ¡Qué paz! No sé qué. Entonces el otro se queda como, ¿qué onda? ¿Por qué con tanta euforia lo saludó? Pues, ¿quién es ese fulanito? Nunca me había hablado de él.
1: Ajá.
2: Entonces
1: empiezas a meterle intriga para ver si él con el celo dice.
2: Entonces, a ver si le dan celitos.
1: Me quiere.
2: Entonces, claro, si le dan celitos, es porque realmente eres una persona importante para él, ¿no?
1: Para ti. O sea, lo calas, sí, para darte, exacto, cuenta, porque a lo mejor te dice, pues yo no.
2: Pero no está chido que lo hagas continuamente. Pues no. O de repente, yo tenía una amiga, fíjate, que aplicaba mucho esto. Le gustaba que el otro se diera cuenta que otros vatos la veían, okay, para que le dieran celitos. Entonces lo que hacía era, al pasar, le sonreías de cuenta al vato que venía exactamente enfrente de ella. Entonces el otro le sonreía o se le quedaba viendo porque...
1: Pero no veía la otra, güey. No veía la otra que lo hacía.
2: Ajá, entonces sí, no, porque ella le daba la espalda a su pareja. Entonces el vato veía que o la veían porque ella les estaba sonriendo o le regresaban la sonrisa.
1: Sí, sí.
2: Entonces pues el otro ya andaba bien en cel. Es que todos los vatos se te quedan bien. Ah, entonces sí le importó. Entonces sí le gustó.
1: Sí, pero te voy a decir una cosa.
2: Le digo, te pasas, güey.
1: Terminas provocando también que la gente, pues, se
2: que
1: enfade, ¿no,
2: güey? Y que pueda haber hasta un conflicto, claro, entre tu vato con otro. Exactamente, ni al caso. Yo una vez le dije eso, pero pues ella lo siguió haciendo. Continuamos aquí en el show de Miriam y Rocío, no le cambies.

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1: Seguimos, mis tóxicas, aquí en el show platicando acerca de por qué algunas mujeres prueban constantemente su amor por su pareja. Digo, ya pusimos ejemplos de lo que mujeres pudieran hacer o incluso nosotros llegamos a hacer en alguna ocasión. Pero, ¿cuál es el trasfondo o por qué nosotras llegamos a hacer eso? Algunas razones pudiera ser por inseguridad, sí, acerca, claro, del amor que tienes.
2: Por validación.
1: Por validación también pudiera ser. O a lo mejor porque por experiencias pasadas. O sea, si viviste infidelidad, engaño o incluso relaciones inestables, pues puedes desarrollar esta necesidad de comprobar todos los días o una estamos y otra vez que locado, él quiere contigo.
2: Porque sí, estaba, fíjate, ahorita así analizando. Muchas veces, y creo que esto pudiera ser inocente porque yo creo que más de alguna vez a lo mejor lo hiciste con alguien. ¿Todavía me quieres, mi amor? O
1: eso si yo sí lo llegué a aplicar.
2: Yo también. Si engordara o si subiera de peso, ¿me seguirías queriendo?
3: Claro, porque mi deseo.
1: Pero es que, ¿sabes qué? Siempre te van a decir que sí, güey. Claro, pero a ver, sube de peso, a ver si es cierto que se queda.
2: Hay que calarle.
1: Exactamente.
2: No, ya sé que no.
1: Pero así es como funcionaría, porque claro que claro, te van a seguir el rollo.
2: Ya
1: pero,
2: decir, está loca, pero, ya va a empezar con sí, su locura, con sus cosas mentales. Estamos malitas, pues, ¿qué decimos? Estamos malitas hoy.
1: Pues es que dice que a veces es por baja autoestima, porque a veces pues nos cuesta creer que alguien te quiera como eres, que te acepte como eres.
2: Con tu locura, uh-huh, con todas tus
1: entonces,
2: cosas, ¿no?
1: Por eso pudieras buscar continuamente esas pruebas de amor, ¿no?
2: Cierto.
1: O a lo mejor dicen por ahí que también son mujeres que necesitan mucha atención. O sea, cuando ya llegas a sentir que la rutina está pagando tu relación, entonces empiezas a hacer esas pequeñas
2: hasta haces conflictos, ¿no? Vamos, ajá, haciendo un pequeño conflicto, sí, para no aburrirnos.
1: Uh-huh. Y terminas recuperando, locas, por así decirlo, la atención, güey.
2: Ay, sí, las, ¿no?, mujeres, qué barbaridad. Somos unos seres extraordinariamente fabulosos, pero bien mal del cerebro a veces. Pero bueno, en fin, así las cosas.
1: Ay, no, pues esos son algunos ejemplos de pruebitas. ¿Has aplicado alguna? Nos gustaría que nos la contaras en @par.dereinas mandándonos tu DM. Continuamos aquí en el show de Miriam y Rocío. No te vayas.

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1: Regresamos al show de Miriam y Rocío. Oigan, esto es tendencia y lo habíamos comentado también algunos datos, ¿no? La semana pasada vamos a hablar acerca de la derrama económica que dejó precisamente esta justa deportiva en México.
2: En todo México.
1: Y miren, aparte de todos estos recuerdos imborrables, de estas frases icónicas como y si sí, sí, y quiere volar,
2: quiere volar. O sea, el se hicieron patito, muchas cosas, wey,
1: Merlín, o sea, desde animales que eso yo decía yo, ay, Dios mío, la gente que le pasa, ¿verdad? Que disfrazaban al burro, a la gallina, al pato, Dios mío, solo
2: la México. Gorda, la perrita, ¿te acuerdas?
1: Ay, sí, no, bueno, yo ahí sí, bueno, ahí sí no me agradó mucho la situación, pero bueno, aparte de todo esto, pues económicamente ahí viene.
2: Sí, la neta sí, sí nos fue muy bien. Por ahí se dice, se rumora y se comenta. Yo se los paso al costo.
1: Digo,
2: nosotros la verdad es que no estuvimos allá en México, estuvimos aquí en los Estados Unidos. Pero como ya les dijimos, o sea, en Guadalajara, por eso hablábamos del tema el otro día, porque en Guadalajara, con estos eventos masivos que se hicieron en la Minerva, todos los extranjeros que recibieron,
1: etcétera, ¿cuántos turistas? Fueron.
2: Pues un chico turista.
1: 1.1 millón de turistas.
2: 1.1 millón.
1: 1.1 millón de turistas fueron, exacto.
2: Y la derrama económica fueron más de 22 mil millones de pesos.
1: En dólares, ahorita en este momento mi cerebro no da. Ya saben que la matemática no es lo mío, entonces ahí calculé, ¿verdad?
2: Y pues todos los días va cambiando. A veces está en 15, a veces 17, otras veces en 20. Entonces, pues como nosotras estamos acá, no les hacemos mucho.
1: Ahora, los sectores más beneficiados o más favorecidos fueron, sin duda alguna, el hospedaje, el comercio, la venta de artesanías, los restaurantes, los bares, ¿no? Donde muchos de ellos pues, pasaban los partidos, el consumo. Entonces, me encanta, sí, pero a mí lo que me encantaría más es ver reflejado esos 22 millones de pesos,
2: sí,
1: reflejados.
2: Exactamente, pues, fueron 22,678 millones de pesos. Pero bueno, también se crearon 80,000 empleos temporales en la capital, por ejemplo. Todo esto es de acuerdo con la Cámara Nacional de Comercio, Servicios y Turismo de la CDMX.
1: Y la Canaco.
2: Y la Canaco. Pero claro, como dice Miriam, ahora le vamos a decir al gobierno, bueno, esperemos que mejore la educación, la inseguridad.
1: Ya, a mí la seguridad es lo que más me preocupa.
2: Exactamente, es la prioridad, ¿no? Las calles también de repente. Pero sí, la inseguridad es lo que en lo que el gobierno hoy por hoy debería enfocarse. Continuamos aquí en el show de Miriam y Rocío. No le cambies.

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1: Oigan, esta nota de ¿sabías qué? La neta me llamó la atención. Ya lo había escuchado yo, pero creo que para la gente que no estuvo enterada, ahí les va. ¿Ustedes sabían que cuando Noruega se enfrentó a Israel en estas eliminatorias de este mundial, ellos donaron lo ganado en beneficio de Gaza? Fíjate nada más qué cosa. Y bueno, luego les vamos a platicar una nota que también a mí me impactó de lo que está sucediendo allá, porque sigue habiendo bombardeos, ¿verdad? Y sigue habiendo eso de que el cese al fuego.
2: No, hombre.
1: Pues no, porque luego de repente chale, con todo este tipo de eventos deportivos,
2: no, pues
1: es la cortina de humo.
2: Completamente
1: también.
2: El mundial, sí. Para que no dejen de hacer sus tejes y manejes. Fíjate que durante la fase de la clasificación en el 2025, las selecciones de Noruega y de Israel, como dice Miriam, se enfrentaron en dos ocasiones. Y en las dos ocasiones el equipo nórdico ganó. Entonces, fíjate, antes del segundo partido, la presidenta de la Federación de Fútbol de Noruega anunció que se donarían las ganancias de este encuentro precisamente a las organizaciones
1: a Médicos Sin Fronteras,
2: que salvaban vidas de la franja de Gaza, ¿no? Precisamente Médicos Sin Fronteras, cuando dice: supimos que jugaríamos un partido de clasificación para el Mundial contra Israel en un momento de gran sufrimiento humanitario. Quisieron darle pues esta cachetada con guante blanco a afinar, ¿no?
1: Sí, es destinando para ganarse su lugar en el Mundial.
2: Sí, sí.
1: Era antes de que comenzara lo de la Copa, mucho antes. Pero se me hizo buen gesto de parte de los noruegos, la neta. Por eso me caen bien, la neta.
2: Sí, por eso nosotras seguimos en modo ro.
1: Sí.
2: Ro.
1: Sí.

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1: Vámonos con más de la chisma y la escándala. ¿A ti te gusta como actor Jack Nicholson?
2: Me encanta.
1: Oye, a mí me se me hace de los mejores de Hollywood.
2: A mí también se me hace de los mejores. Puede hacer cualquier papel. Hay un papel, bueno, hay una película.
1: El de loco es el que mejor le queda. El de malo y loco.
2: El de malo y loco.
1: Es el que mejor le queda.
2: Hay una película que a mí me gusta mucho, que no, ay, no me acuerdo, ahorita no se me olvidó el nombre de la actriz con la cual él participa, pero la película se llama Alguien Tiene Que Ceder, en donde él tiene un TOC. Entonces,
1: así, el obsesivo compulsivo.
2: Ah,
1: ¿no?
2: ese es otro. Uno que es obsesivo compulsivo.
1: Que no puede pisar las líneas.
2: Sí, es cierto, es ese.
1: No puede pisar las líneas o las juntas del piso.
2: Exactamente.
1: Y luego también siempre lleva a todos los lugares cubiertos de su casa.
2: Sí, porque le da asco.
1: A cada ratito se está limpiando las manos. Sí, está muy bueno.
2: Está muy bueno.
1: Por eso te digo que todo lo que sea de freak, también a Jack Nicholson lo vimos. Por ejemplo, en ¿qué otras películas vimos a Jack Nicholson?
2: En la de... ay, se me olvidó el nombre. En El Guasón. No, pero...
1: ¿qué?
2: En El Resplandor.
1: El Resplandor. Esa. El Guasón, buenísimo. Yo creo que, sin duda alguna, para mí, de las películas que yo he visto del Guasón, él ha sido el mejor.
2: El mejor
1: que lo interpreta. Bueno, pues les vamos a platicar un poquito de su vida personal. Resulta ser que hasta los 37 años, Jack Nicholson descubrió que su hermana era realmente su madre. Él ya era un actor de Hollywood reconocido, ¿no? Y que en realidad, la que pensaba que era su madre, era su abuela.
2: No.
1: Sí.
2: Fíjate que
1: la mujer que lo crió como su madre era en realidad su abuela.
2: Sí, porque su hermana,
1: joven.
2: Ajá. Su hermana.
1: Estaba muy chica.
2: Híjole.
1: O sea, siempre le hicieron creer a él que era su hermana mayor. Pero en realidad, esa supuesta hermana mayor era la mujer que lo trajo al mundo, su madre biológica. Bueno, pues.
2: Es que lo tuvo a los 17 años.
1: Exactamente. Como ella, muy jovencita. La tuvo y ya ves las creencias de antes, güey, que luego las hacían menos cuando eran mamás solteras.
2: O sea, es que era una vergüenza familiar en ese tiempo.
1: Exactamente. Entonces, la abuela terminó por adoptarlo y ya casi cuarentón se enteró quién era su mamá. O sea, realmente fue un secreto familiar que le pegó mucho porque no lo pudo creer. O sea, lo que más estremeció no fue la mentira, sino el tiempo que duró. O sea, casi 4 décadas, ¿no? Conversaciones, abrazos, etcétera, etcétera, a su hermana siendo su madre. Qué fuerte, ¿no?
2: Sí, imagínate que crees conocer tu historia de vida y pasan los años y ya... Yo creo que debe haber sido un golpe fuerte. Ahora, te voy a decir una cosa. Creo que este tipo de historias son las que hacen que un actor como él pueda tener esas emociones y esos matices tan fuertes para poder interpretar cualquier personaje. Es como los compositores que dicen, wow, qué composiciones tan increíbles hacen, pero porque a ellos les pasó una situación de que les partieron
1: sí,
2: el corazón, que las heridas, y dices, güey, que te sigan partiendo el alma porque haces unas
1: padres
2: canciones
1: ausentes,
2: fabulosas,
1: a lo mejor,
2: caray, ¿sí?
1: O por ejemplo, los grandes compositores, pues a lo mejor ciegos, o mudos, o incluso hasta sordos, bueno, entre muchas otras cosas, pero el talento, ahí lo traen. Continuamos aquí en el show de Mírame Rocío, no le cambies.

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1: Regresamos al show de Miriam y Rocío. Híjole, no lo podemos creer. Es que de verdad cuando lees estas historias, dices...
2: todo es posible.
1: Todo es posible.
2: Todo es posible.
1: A ver, o sea, ahí les va la historia.
2: A ver.
1: Resulta que esta mujer, Jessica Sharp, decidió ser madre, como muchas mujeres hoy en día, mediante la inseminación artificial. Entonces, es un protocolo y un proceso para hacer esta parte de la inseminación artificial.
2: Así es.
1: En donde te dan como un catálogo. Y entonces, por así decirlo. Es por decir así, lo voy a hablar muy coloquial, ¿no?
2: Físicas, por ejemplo.
1: Físicas, que el ojo azul, que si alto, que si blanco, que si moreno, que si esto, académicamente hablando, inteligencia. O sea, tú es como, pues sí, es un catálogo,
2: literal,
1: ¿no?
2: Literal. A ver cuál te gusta más, cuál te conviene.
1: Exacto. Entonces,
2: etcétera, etcétera.
1: Es confidencial. Aparte les pagan bien por hacer esta parte de la inseminación. O sea, por donar sus espermas y todo
2: les
1: ese rollo.
2: Les pagan bien a ellos.
1: Les pagan bien.
2: Porque ellas pagan una muy buena, lana también para la inseminación artificial.
1: Se supone que esto es completamente confidencial. O sea, es confidencial, ¿no? Guardan la identidad del donante.
2: Sí,
1: bueno,
2: claro.
1: Resulta que años más tarde quiso encontrar al donante para que su hija pudiera conocer sus orígenes biológicos. Que te voy a decir una cosa, pésimo, te voy a decir por qué pésimo. Se supone que no debería de suceder porque
2: pues no porque
1: es.
2: Al rato el hombre ya está casado.
1: Claro,
2: es
1: imagínate la bronca o algo. Bueno, resulta que hizo una búsqueda muy larga, muy así exhaustiva. Logra localizar al hombre que había realizado la donación. Entonces, así resultó un simple encuentro. Mira, hija, pues él es el donante.
2: Ajá,
1: literal, ¿no? Literal. Y gracias a él, pues tú estás aquí en esta vida. Resulta que ellos empiezan a hablar. Ay, pues muchas gracias por donarme tus espermas.
2: Mira, qué bonita
1: muchas
2: hija tener.
1: Gracias, mira, nada más que cosa. Bueno, la vida da muchas vueltas. La neta, uno de una manera inesperada conoces a una persona que te va a enamorar.
2: Sí,
1: bueno, pues esta es la historia precisamente de este par, en donde comienzan a hablar con frecuencia, empiezan a desarrollar una conexión, una química padrísima, pasa el tiempo. Se enamoraron.
2: No, güey.
1: ¿Y qué crees?
2: ¿Qué?
1: Iniciaron una relación, terminaron casándose, formando una familia juntos y criando a su hija biológica.
2: Wow.
1: Mira, hasta qué bonita historia de amor,
2: güey, sí, qué bárbaro. Por eso es que ahí es cuando
1: espero
2: dices,
1: que no sea inventada, ¿eh?
2: Realmente todo puede suceder, todo puede pasar, o sea, cuando
1: como
2: te
1: de
2: toca,
1: película.
2: Ajá.
1: Netflix, agarra esta, güey, historia.
2: De verdad, como de película, como de serie.
1: Sí,
2: o sea, ni
1: serie.
2: La Rosa de Guadalupe,
1: por eso,
2: ni
1: Netflix.
2: Mujer Casos de la Vida
1: Chale.
2: Real, más o menos así. Imagínate.
1: Qué bonito, qué bonita historia. Está bien.
2: Bueno, continuamos aquí en el show de Miriam y Rocío. No le cambies.

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1: Vámonos con la frase del día de hoy. Bueno, esta es una reflexión. Fíjate, a veces la vida no nos da lo que queremos, sí, efectivamente, pero siempre nos da lo que necesitamos para crecer. Cada prueba tiene un propósito, cada tropiezo también tiene su enseñanza. Y cada día una nueva oportunidad para comenzar de nuevo una y otra vez. Así que lo que tenemos que hacer es mejor confiar en el proceso, agradecer lo que tenemos en el presente y nunca dejar de avanzar.
2: Eso
1: siempre,
2: sí.
1: Siempre
2: hacia adelante, ¿no?
1: Hacia adelante, sí. Y con fe de que las cosas van a suceder.
2: Como dicen, para atrás ni para agarrar vuelo.
1: Echar vuelo.
2: Vámonos para adelante todo el tiempo.
1: Así las cosas. Pero bueno, pues es la reflexión que tenemos este par de queens el día de hoy aquí en el show de Miriam y Rocío.

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1: Regresamos al show de Miriam y Rocío para despedirnos, para agradecerles y para decirles, claro, que se queden con nosotras pues toda la semana, porque nosotras estamos arrancando con toda la buena vibra y lo queremos transmitir a través de estos micrófonos, de esta estación de radio, de este horario y de esta frecuencia, ¿eh?
2: Efectivamente, nosotros somos las queens, las reinas de la radio que importaron desde Guadalajara, Guadalajara, Jalisco, México.
1: ¡Sí, señor! ¡Sí, señor! ¡Sí, señor!
2: Ya escucharon a Miriam Castellanos, yo soy Rocío Barragán y juntas hacemos el show
1: de Miriam y Rocío.
2: Besitos. Los amamos. Adiós.
1: Bye.

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2: Los estamos saludando con mucho gusto en este lunes, arrancando la semana. Aquí en la jugada final, Cari Zambrano, Jess de León y Heriberto Murrieta con el gusto de acompañarles, como cada día, en la jugada final. Cari, mucho gusto en saludarte.
3: Excelente inicio de semana, Beto, Jess de León. Qué gusto compartir este espacio con ustedes y sobre todo llevarles la mejor información a nuestro querido público aquí en la Unión Americana, a nuestro querido público latino. Estamos listos ya para arrancar este lunes.
2: Perfecto, Jess, mucho gusto en saludarte.
4: Buenas, buenas. Ya lunesito, arranque de semana, casi quincena. La última semana ya también de los partidos. Ay, por eso estoy un poco en depresión, Beto, porque pues ya nos tenían bien acostumbrados, ¿verdad? Pero bueno, todavía sigue más información, más detalles. Quédense con nosotros porque pues esto apenas va empezando.
2: Exactamente, martes y miércoles las semifinales del Mundial, luego el sábado el partido por el tercer lugar, el domingo la gran final del Campeonato Mundial. Ya estaremos platicando un poquito más adelante acerca de los partidos que están por venir. Cari, ¿cuál es el avance de tu información?
3: Y bueno, iniciamos la jugada final a propósito, Beto, con este tema el cierre del Mundial. Se verá afectado poquito por las temperaturas, altas temperaturas que está atravesando Estados Unidos. Estaremos informándoles acerca de ello. Y bueno, primero, tras el examen forense, revelan detalles médicos sobre el fallecimiento del senador Lindsey Graham. Tendremos los detalles acerca de qué sucedió. Y bueno, también hablaremos acerca del operativo de rescate que ocurrió en Missouri este fin de semana. Más de 200 menores fueron puestos a salvo tras las inundaciones críticas que sufrieron en esta parte del país. Bueno, también sigue la tensión en Washington, sobre todo también, y bueno, periodistas, en específico del The New York Times, son citados a declarar tras una investigación sobre el nuevo Air Force One, así es que también estaremos platicando acerca de ello. Y platicaba también, como te decía, alerta meteorológica, es una peligrosa ola de calor que sigue extendiéndose por gran parte de Estados Unidos, con temperaturas extremas. Estaremos platicando acerca de ello, y puede ser que también la sede de la final también se vea afectada con este clima tan fuerte que estamos pasando en gran parte de Estados Unidos.
2: Calorón, calorón en Estados Unidos en esta parte del año. Qué tremendo, Cari, lo que nos dices. Y te escuchamos, Jess, con tus titulares.
4: Oigan, pues el día de hoy estamos festejando, es el Día Internacional del Director de Orquesta. Justamente una de las directoras de orquesta mexicanas tan reconocidas y pues talentosa es Alondra de la Parra. Entonces, bueno, pues también se vale ir a felicitarla, ir a festejar como se debe. Y si tienen oportunidad también de disfrutar de una buena orquesta, bueno, pues qué chulada. Y hoy también es el Día Mundial del Rock. Entonces, pues para aquellos rockeros de corazón, tanto en inglés, en español, de los 70s, de los 80s, pues ahí dependiendo de lo que les guste, bueno, pues por qué no poner ahí su canción favorita de rock. Y bueno, pues por el lado de los famosos, ay, qué cosas. Mira, estamos hablando de un fin de semana muy caótico, muy muy intenso, porque Emiliano Aguilar ahora de nueva cuenta es polémica, pero porque está protagonizando una pelea. Resulta ser que él dice: "Yo no me dejo de nadie, hasta los golpes llegó". Hay videos, esto es lo peor de todo, ¿verdad? Pero bueno, pues más adelante vamos a platicar de eso. Y por otro lado, Bárbara de Regil tuvo una emergencia, tuvo que ser atendida de emergencia. Lamentablemente bebió cloro por accidente y ahorita les voy a platicar de su estado de salud.
2: Ya nos contarás, Jess, porque no sé qué tan grave sea tomar cloro. Yo creo que es destructivo, que es corrosivo el cloro, que luego hay mucho en las albercas, ¿no? Y uno alcanza a beber en las albercas un poquito por accidente cuando uno nada, pero esto ya es algo mayor. Ya nos contarás, Jess, cómo está Bárbara de Regil después de haber ingerido cloro.
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1: Y vamos a hablar de fútbol, de los partidos del Campeonato Mundial, de lo que queda del Campeonato Mundial. Está terminando el torneo mundialista de Norteamérica 2026, con únicamente 4 equipos que restan vivos en este campeonato del mundo. Y vamos a ver qué sucede en esta parte de semifinales, cuántos equipos, cuántos seguidores de equipos estarán contentos, cuáles estarán tristes al final de la jornada del martes y la del miércoles, con los 4 mejores equipos del mundo que casualmente han quedado entre los 4 primeros del Campeonato Mundial de Fútbol. Y el domingo será la gran final. Acá en el fútbol mexicano arranca el torneo de liga del fútbol mexicano esta semana. Desde luego vienen las comparaciones sobre el nivel que se ha visto en algunos partidos del Mundial y lo que se puede ver en algunos partidos del Campeonato Mexicano de Fútbol. Hablaremos sobre los Pumas de la Universidad, que han hecho un par de contrataciones interesantes, una de ellas la de Sebastián Córdoba y otra la del Chicote Calderón, que van a jugar con el equipo de la Universidad en el próximo torneo. Estaremos escuchando más adelante a Córdoba hablando sobre esta nueva incursión en el fútbol mexicano. También Antonio Sancho, que defiende el proyecto del equipo de los Pumas de la Universidad, prácticamente la misma base del torneo anterior, mantiene a Guillermo Martínez, mantiene a Carrasquilla, sigue por ahí Vite, el portero, que es sin duda el guardameta más importante que hay en el fútbol mexicano, que es Keylor Navas, el portero de Costa Rica, Keylor, que se quedó sin campeonato mundial porque lamentablemente para los ticos quedó eliminado el equipo de Costa Rica sin poder asistir al campeonato del mundo. Antonio Sancho defiende el proyecto de Pumas para este torneo que arranca esta semana. También estaremos escuchando a Chicote Calderón, que va a jugar con el equipo de los Pumas, un jugador que ha recorrido varios equipos en el fútbol mexicano y que el Chicote viene a apuntalar el equipo universitario dirigido por Esteban Solari. También existe la posibilidad de que Ángel Correa, el goleador argentino, no esté más con el equipo de los Tigres, y ya estaremos escuchando a Guido Pizarro, que habla sobre la posibilidad de que Correa vaya a jugar con el equipo de River Plate allá en Argentina. Todo está decidiéndose a pocas horas de que arranque el campeonato de liga del fútbol mexicano. Y también estaremos escuchando a Antonio Mohamed, que habla sobre el próximo torneo del Toluca, que además va a competir en el torneo de la CONCACAF, un torneo que tiene su nivel de importancia por el hecho de que los mejores equipos de México se enfrentan con los mejores equipos de Estados Unidos. Yo creo que sería mejor competir con los de Sudamérica en la Copa Libertadores de América, pero por lo pronto está en este torneo el Toluca y el Atlante y el América, los Tigres, varios equipos del fútbol mexicano que van a competir en este torneo de la CONCACAF, en la Leagues Cup de la CONCACAF. Vamos a arrancar escuchando a Córdoba, Sebastián Córdoba, nuevo jugador de los Pumas de la Universidad. Estuvo en Tigres, estuvo en el Toluca, estuvo en el América. Sebastián Córdoba en la selección mexicana también, desde luego, un jugador muy fino, un jugador de clase que lamentablemente se ha ido quedando atrás, se fue rezagando, no se consolidó como una figura, no formó parte de la selección mexicana en el Campeonato Mundial, pero Córdoba no cabe duda que tiene fútbol en los botines, tiene todavía mucho que ofrecer, es joven todavía Córdoba y va a jugar con el equipo de los Pumas de la Universidad en este próximo torneo.
2: Creo que pues todos lo vemos desde afuera como contrincantes también. Es mucha pasión desde que entras al estadio, ves pues a toda la gente calentando, el jugador se contagia y pues sí, siempre ha sido eso, como pues, la garra del jugador. Entonces es mucho esfuerzo, mucha pasión y sudar siempre la camiseta. Creo que eso son características de aquí. Creo que el pasado ya es historia, ¿no? Hoy en día nos debemos a Pumas, vamos a hacer lo mejor que tenemos y pues buscarlos, el campeonato y los demás torneos que juguemos también. Estar en los primeros lugares y poner en alto la institución, como se dice.
1: Es la voz de Sebastián Córdoba, jugador del equipo de los Pumas de la Universidad, incorporación aprobada por Esteban Solari, que en el torneo pasado dirigía al Pachuca, y Córdoba todavía con ganas de demostrar que tiene fútbol, que puede aportarle al equipo Universidad, que fue el subcampeón del torneo anterior cuando Rotondi marcó el gol de la victoria de Cruz Azul a falta de pocos minutos para que terminara el partido en esa gran final del torneo anterior en Ciudad Universitaria. También el Chicote Calderón forma parte del equipo de los Pumas. Vamos a escuchar lo que dice el Chicote Calderón, nuevo integrante de la Universidad.
3: Pues yo diría que es una dicha, ¿no? Estar en los equipos más grandes del fútbol mexicano. y hoy representar a Pumas, pues para mí significa mucho, porque como dices, he estado en dos equipos grandes y este ya el tercero. ¿Quién diría a lo mejor, o quién pensaba que a lo mejor iba a estar en estos momentos acá? Y bueno, nada, no queda otra más que representarlo como lo que es Pumas, y bueno, ya ahí con jugadores pues han ido transmitiendo lo que es defender esta playera y lo estamos tomando con una mayor delicadeza. El pasado sí puede decir que es americanista, pero mi último torneo estuve en Necaxa, vengo de Necaxa y yo creo que estar aquí es un bonito reto para nosotros y dar lo mejor de nosotros, como lo acabo de decir ahorita. Y yo creo que hoy estamos acá y yo creo que es darle vuelta a la página y trabajar para que nos reconozcan acá la afición de Pumas y por lo que estamos haciendo en el presente y no por el pasado.
1: Es la voz del Chicote Calderón, nuevo jugador de los Pumas, jugador también versátil, principalmente un defensa que puede ir al ataque, que puede mostrarse al frente también, un jugador que tiene dinámica, que puede llegar a tener gol, que tiene dinamismo, que tiene velocidad. Y Chicote Calderón forma parte también del equipo universitario para este próximo torneo. Córdoba y el Chicote, dos jugadores de la universidad con Esteban Solari como técnico para este próximo torneo. Estaremos escuchando un poquito más adelante a Antonio Sancho, el presidente, el director deportivo del equipo de la Universidad de México, que no tenía una buena relación con Efraín Juárez, y esto no fue impedimento para que Pumas llegara a la gran final enfrentando a la Máquina Cementera, quedándose apenas a unos cuantos minutos de haber llegado a la largue, al tiempo suplementario, el equipo de los Pumas, que busca otra vez protagonizar en el torneo de liga que arranca esta semana.
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17: Estamos de regreso en la jugada final y vamos contigo, Cari, con tu información.

0: Claro que sí. 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Y bueno, vamos a iniciar con el ámbito político en la información que se ha dado a conocer el informe preliminar sobre la muerte del senador republicano Lindsey Graham. Graham es una figura central y estrecho aliado del presidente Donald Trump. Ya lo decía en su cuenta Truth Social, lo que le pesaba la muerte de su senador. Y bueno, la oficina del médico forense también del Distrito de Columbia fue muy clara en su declaración el domingo que el fallecimiento fue provocado por una disección aórtica derivada de una enfermedad cardiovascular de tipo arterioesclerótica. Y la oficina de Graham se había limitado a decir que el senador de 71 años había fallecido solamente. Eso informó la noche del sábado tras una breve repentina enfermedad. El senador había regresado hacía pocos días de Ucrania y bueno, el domingo también se dio a conocer el audio de la respuesta de los servicios de emergencia en la que se detalló que una mujer llamó para reportar que el senador estaría sufriendo un dolor en el pecho. Esta mujer, cuya identidad no fue revelada, llamó desde Baltimore en Maryland y dijo que el senador se encontraba solo. En un principio los paramédicos no pudieron acceder a la vivienda de Graham porque la puerta estaba cerrada con llave y bueno, al finalmente no lograron iniciar las maniobras de reanimación cardiopulmonar, aunque no está claro si Graham murió en su residencia o alcanzó a ser llevado al hospital. Y bueno, también cambiamos la información rumbo hacia Missouri con el tema del clima, donde la situación está pues ha puesto a prueba los servicios de emergencia tras intensas precipitaciones desde el fin de semana, desde el viernes que se activaron ya protocolos de evacuación masiva. No la han pasado muy bien en Missouri. El punto de mayor tensión fue en el Camp Town Sauk, ubicado en Lesterville. Ahí más de 200 menores quedaron confinados debido a que la infraestructura vial de la zona colapsó ante el volumen del agua que pues cayó, ¿no?, en esta parte de Estados Unidos. Gracias a Dios, la labor de la Guardia Nacional, del ejército, fue determinante mediante el despliegue de helicópteros Blue Hawk que lograron extraer a los menores y al personal del campamento, trasladándolos de manera segura a una escuela primaria cercana para su reencuentro con sus familias. Vaya susto que vivieron esos papás, esos padres de familia. Bueno, la emergencia no termina. El Servicio Meteorológico Nacional advierte que aunque el epicentro de la tormenta se desplaza hacia el sur, el peligro persiste. Áreas que ya acumularon entre 6 y 12 pulgadas de lluvia son ahora zonas de alto riesgo para inundaciones repentinas adicionales. Y bueno, paralelamente las autoridades mantienen la búsqueda activa de una mujer en el condado de Crawford, cuya vivienda fue arrancada de sus cimientos por la fuerza del agua. No hay hasta el momento reportes de víctimas mortales o lesionados de gravedad en el operativo de rescate, pero la vigilancia sigue siendo la máxima y pues están en búsqueda de esta persona. Y bueno, en el plano de la libertad de prensa, platicaba, el panorama se ha complicado en Washington. El gobierno del presidente Donald Trump ha emitido citaciones judiciales directas contra varios periodistas del The New York Times, y el trasfondo de esta acción legal es un reportaje publicado recientemente por el diario donde se exponían preocupaciones sobre la seguridad del nuevo Air Force One, esta aeronave que, como es de conocimiento público, fue un regalo, recordemos, recibido por el gobierno de Qatar, donde que apenas entró en el servicio la semana pasada. Y bueno, lo que marca un precedente es la forma en que agentes federales entregaron las citaciones directamente en los domicilios de los periodistas, obligándolos a comparecer ante un jurado federal investigador en Manhattan este próximo miércoles. Y bueno, hasta ahora ni la Casa Blanca ni el Departamento de Justicia han ofrecido alguna postura sobre esta acción. Y bueno, para el gremio periodístico, esto no es solo un procedimiento legal, sino una escalada significativa en la postura del Ejecutivo hacia los medios de comunicación independiente. Ha habido un estira y afloje siempre con el gobierno de Estados Unidos, y bueno, en lo que muchos observan como un intento de neutralizar la cobertura negativa sobre la gestión presidencial. Bueno, estaremos muy de cerca con esta información. Y finalmente, una nota que nos afecta a todos en términos de salud pública: la ola de calor que azota gran parte de Estados Unidos. Los meteorólogos han identificado la formación de este domo de alta presión, que ya lo hemos venido dando a conocer, que está bloqueando cualquier frente fresco, atrapando el aire caliente sobre gran parte del territorio continental. Y bueno, estamos hablando hablando de temperaturas que superan entre los 8 y 14 grados Celsius los promedios normales, y esto afecta a cerca de 2/3 del país. Pero ¿por qué es tan peligroso?, nos preguntamos. Los especialistas enfatizan que el riesgo real no está solo en el día, sino en la noche. En ciudades como Miami, Tampa, Fort Lauderdale, Galveston y Charleston, el termómetro no bajará de los 27 grados Celsius durante la madrugada, y esto impide que el cuerpo humano se recupere del estrés térmico acumulado. Y bueno, el Servicio Meteorológico Nacional ha proyectado que para el miércoles se habrán igualado o roto más de 90 récords locales de temperatura. La recomendación siempre, pues, es clara y urgente: priorizar la hidratación, buscar refugios climatizados, especialmente ante el fenómeno que se prevé mantenga al menos durante la próxima semana, esta semana que estaremos. De los disputados hasta el momento, 25 partidos, hablaba de todo esto del Mundial, Beto, y se jugaron en días en los que el cambio climático aumentaba la probabilidad de que se registraría una temperatura de bulbo húmedo elevada. Y bueno, de hecho, la ola de calor que entrará este fin de semana en Estados Unidos es, pues, alerta, y el informe pondrá en riesgo la final del torneo. Imagínate, dos partidos de cuartos de final, también el tercer puesto, por las elevadas temperaturas del calor que afecta a gran parte de Estados Unidos.
1: Qué tremendo, tremendo. 14 grados por encima de lo normal. Eso es un calor insoportable. Cari, qué riesgo para la salud. Tremendo, ¿no?
0: Exactamente. Y bueno, es todo derivado al cambio climático. Y bueno, ¿qué estamos haciendo al respecto nosotros también, no?
1: Totalmente, totalmente. Claro que tiene gran culpa el ser humano. Vamos a ver qué ocurre en estos partidos de semifinales. Por lo pronto, Argentina, Inglaterra, España contra Francia, rumbo al partido por el tercer lugar del sábado, y el partido de la gran final en Nueva York el próximo domingo.
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1: Te escuchamos, Jess, con mucho interés.
2: Oigan, pues estamos ya de este lado arrancando la semana y con información de lo que estuvo pasando justamente el fin de semana, oigan. Ay, no, el fin de semana, además de fútbol, pues evidentemente también hubieron muchos eventos, conciertos. Ya saben que hay artistas que están en gira, festivales, y no sé por qué, pero como que se calientan los ánimos. No sé si fue el alcohol, no sé si es como que pues la emoción, la intensidad, o hay muchas personas que como que se creen invencibles o que todo lo pueden. Y ese fue el caso de Emiliano Aguilar. Recordemos que Emiliano Aguilar, las últimas veces que hemos hablado de este muchacho, del hijo de Pepe Aguilar, que es el primogénito, pues hemos hablado de una manera negativa, porque siempre está como que involucrado en algún problema, en alguna situación, algo conflictivo. Y bueno, pues ahora protagonizó esta pelea en el Bélico Fest 2026. Él dice: yo no me dejo de nadie. Hay videos de este altercado que están circulando en redes sociales durante este festival. Y bueno, pues evidentemente se puede ver que está muy molesto. Hay otro que está involucrado, obviamente, que dice que llevaba ya tiempo amenazándolo y que pues él no se dejó de nadie. Estos videos, pues se puede ver que está enfrentando físicamente con otro hombre en una zona muy cercana ya a los camerinos y al área de producción del recinto. Y de acuerdo con testimonios de las personas que estaban ahí, pues entre el público y los asistentes, y aparte de las grabaciones, ¿verdad?, que fueron difundidas en las plataformas digitales, la discusión fue escalando, pero eso en cuestión de segundos, como dicen, se prendieron, ¿no? Como que le echaron más leña al fuego y vámonos, se fueron para arriba. Aquí la cosa es que el personal de seguridad pues tuvo que intervenir de tal manera pues para poder separarlos, para poder ya que cesara todo eso, y justo antes de que llegara la policía, porque sabemos que aparte esto sucedió, pues obviamente acá en Estados Unidos, en Los Ángeles, sabemos que llega la policía y bueno, pues es otro boleto. Sucedió justamente en medio de las personas, de la gente, o sea, ellos no les importó si golpeaban a alguien más, se encontraban justamente viendo este show en una zona llena de personas, porque estaban justo en la planta baja del recinto, y ahí se puede ver en estos videos como ambos, bueno, pues están golpeando, hay manotazos, hay puñetazos, terminan en el piso. Hay un video también donde se puede ver de cerca cómo llega el personal y los separa. Hasta el momento no se conocen pues las causas, qué fue lo que originó exactamente, por qué se elevaron demasiado los ánimos y se pues fueron hasta los golpes, pero no se ha confirmado tampoco la identidad de la otra persona que está pues implicada en todo esto. El equipo de Emiliano Aguilar tampoco ha emitido una postura oficial sobre lo ocurrido, pero horas después de este altercado, pues Emiliano tomó su cuenta de Instagram, como bien sabemos, pues hoy en día también ahí se usa mucho en las redes, pues para dar comunicados o indirectas o directas, y ahí rompió el silencio. Sabemos que Emiliano aparte es un hombre pues muy directo, que él no se anda con rodeos, y lejos de esquivar este tema, pues lo abordó con la franqueza que pues lo caracteriza. Dos videos que subió en las plataformas, en sus historias, y dice: ¿qué onda? Toda la raza que me apoya, los quiero mucho, todo está bien, no pasó nada. Bueno, es lo que dice él, ¿verdad? Dice: la verdad, una disculpa, esa persona desde hace como un año pues ya me viene como alterando un poco, por así decirlo, y dice: yo no me dejo de nadie. Entonces pues aquí andamos, todo bien. Esa fue la confesión que hizo. Desconocemos a ciencia cierta el escenario completo, pero bueno, pues básicamente pues él da a entender que lo molestó, ¿no? Básicamente no se me hace excusa suficiente como para llegar hasta los golpes. Sin embargo, bueno, pues sabemos que una pelea es innecesaria, pero pues a veces, como dicen por ahí, pues a lo mejor con eso ya tiene suficiente para poder parar, esperemos. Y como les decía, ya pues el hijo de Pepe Aguilar pues se ha visto envuelto en muchas situaciones así complicadas. Esperemos que la próxima ocasión que estemos hablando de él pues sea por su talento o sea por otra cosa un poquito más positiva.
1: Claro, en lugar de una bronca como esta tan desagradable. Vamos a seguirte escuchando, Jess, después de esta pausa aquí en La Jugada Final.
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11: De regreso en la jugada final y seguimos escuchándote con mucho gusto, Jess.
12: Oigan, pues estamos de este lado y antes de arrancar con la información, recuerden que Nueva Onda, tanto en la aplicación como en la página, pueden encontrar todo lo que estamos hablando y muchísimas cosas más para que estén bien al tanto toda la comunidad latina, bueno, pues de todo lo que está sucediendo tanto en el país como en el mundo. Por ejemplo, lo de Bárbara de Regil. Oigan, creo yo que hay que hacer un énfasis especial en esto porque a cualquiera nos puede pasar. Si bien de repente juzgamos y decimos, ay, es que cómo pudo ser posible, creo yo que sí puede ser un poquito más pues común de lo que pensamos. Ella bebió por accidente cloro, fue atendida de emergencia, porque pues evidentemente sabemos que el hecho de beber cloro pues no te hace bien a la salud, más allá de limpiarnos y desinfectarnos, pues no es el caso. Ella estuvo preocupando muchísimo a sus fans debido a que compartió una historia donde pues estuvo compartiendo que bebió cloro por accidente, pensó que era agua. Evidentemente rápidamente las alertas y las alarmas en internet y a su alrededor pues empezaron como a movilizarse, a encenderse. Sus fanáticos obviamente muy preocupados también por su salud, se percataron que pues todo lo que había ocurrido, la llevaron al doctor y finalmente, bueno, pues después de esta emergencia recibió la atención médica adecuada. Esto sucedió pues justo este fin de semana y muchos dicen, es que ¿cómo vas a tomar agua y no te percatas que a lo mejor huele diferente? Pues obviamente es transparente, sabemos que pudo haber pues existido alguna confusión. Dice, aparte estaba en una botella de agua como tal, entonces como que ella dio por hecho, ¿no?, que era agua. Dice, yo no sentí ningún sabor extraño, también fue lo que pues ella comentó. Entonces al momento en que se da cuenta que es cloro y no agua, bueno, pues ahí obviamente pues rápido tomó cartas en el asunto para evitar pues que pasara a mayores. Hasta el momento ella se encuentra bien, todo está estable, gracias a Dios pues no sucedió pues alguna tragedia, pero bueno, un buen regaño por parte de la doctora sí se llevó, porque pues sabemos que beber cloro es muy pero muy peligroso, y más que nada el no etiquetar los envases, porque probablemente lo puedas tener un envase pero etiquetado y pues llama la atención y eso hace que nadie lo tome, pero en este caso no fue así. Entonces bueno, pues también alertó a toda la comunidad a revisar antes de ingerir cualquier cosa, porque pues en este caso ella pues lo está contando, pero sabemos que pudo haber terminado en otro desenlace. Así que chicos, toda la gente que nos está sintonizando, cuidado con lo que van a ingerir, porque pues puede ser algún producto de limpieza, algo tóxico, y pues hay que tratar de evitar ese tipo de situaciones.
11: Totalmente de acuerdo. Qué importante lo que dices, rotular la botella con cloro para tenerla bien clara que se trata de cloro. Y pues en grandes cantidades, yo recuerdo las albercas, cómo huelen, es un olor muy penetrante. En este caso, pues yo me imagino que como era poquita, pues no es tan penetrante el olor, me imagino. Y por eso lo bebió Bárbara de Regil. Qué bueno que está en buenas condiciones, según nos cuentas, Jess. Y vamos a retomar la información deportiva para platicar acerca de este proyecto de la Universidad de México. Y vamos a escuchar a Antonio Sancho, el presidente del equipo Universidad.
13: Más que pasado, si estuvieron en un equipo o en otro, yo creo que han estado en muchos equipos. Yo me enfoco más bien en jugadores de calidad. Volvemos a lo mismo, creo que tenemos una buena base y pues, el chiste era fortalecer el equipo. Yo creo que hoy se está fortaleciendo el equipo pensando en esa octava, ¿no? Yo estuve aquí hace 6 meses que llegué, me preguntaban que yo cómo veía y yo les dije que mi objetivo era buscar ser campeón con Pumas, ¿no? Que eso había venido. Yo creo que muchos no me creyeron, y luego pues después de 6 meses pues, pudimos lograr ser superlíderes, llegar a la final, nos quedamos cerca y hoy creo que se sigue fortaleciendo ese equipo, ¿no? El torneo pasado llegaron 6-7 jugadores, hoy pues, prácticamente ya tenemos 3, ¿no? Y pensando en un cuarto refuerzo, han salido 2 y la idea es esa, ¿no? Seguir tratando de conseguir el campeonato. Entonces creo que somos jugadores de calidad que tienen una gran experiencia, una gran trayectoria y bueno, pues yo creo que ellos vienen a aportar su calidad.
11: Es la voz de Antonio Sancho, el presidente de los Pumas de la Universidad, Y por otra parte, aunque estamos a pocas horas de arrancar el torneo de liga, Tigres todavía no tiene claro si va a conservar a Ángel Correa, el campeón del mundo argentino, jugador muy rentable, muy capaz, goleador, que siempre responde en el terreno de juego. Correa podría emigrar al equipo de River Plate, y esto dice Guido Pizarro, el técnico de los Tigres.
14: Sabemos la calidad que tiene Ángel y ningún entrenador quisiera dejarlo ir. Sabemos que es un jugador fundamental y que un club como River lo quiera ir a buscar, y de los números que se está hablando, habla de la magnitud de jugador que es. Pero yo como persona siempre...
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16: Bienvenidos a Minuto 60, voz noticiosa Florentino Mesa. Estados Unidos e Irán aseguran cada uno controlar el estrecho de Hormuz, con lo que cada vez se ponen más en riesgo las negociaciones de paz. Fallece el senador Lindsey Graham, uno de los principales aliados del presidente Donald Trump en el Senado estadounidense. El New York Times califica a Marco Rubio como el presidente de facto de Venezuela por su influencia sobre el país y la toma de decisiones. Estados Unidos e Irán aseguraron este lunes que ejercen el control del estrecho de Hormuz en una nueva escalada que vuelve a poner en duda la continuidad de las negociaciones para poner fin a la guerra. La tensión aumentó después del ataque iraní del domingo contra un buque portacontenedores que navegaba por esta estratégica vía marítima, por donde transita una parte significativa del petróleo y el gas que abastecen al mercado mundial. Teherán sostiene que tiene derecho a administrar el tráfico marítimo y a aplicar las disposiciones del acuerdo provisional alcanzado el mes pasado, mientras Washington rechaza esa interpretación y afirma que garantizará la libertad de navegación conforme al derecho internacional. El nuevo pulso militar se produce cuando ambas partes se acercan al punto medio del plazo de 60 días previsto para negociar un acuerdo permanente sobre el programa nuclear iraní y el fin del conflicto. Sin embargo, la sucesión de ataques sobre el estrecho alimenta los temores de una reactivación de las hostilidades a gran escala y de nuevas alteraciones en el comercio y los mercados energéticos internacionales.
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